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0: Por la señal de la Santa Cruz, de nuestros enemigos, líbranos, Señor Dios nuestro. En el nombre del Padre, del Hijo y del Espíritu Santo. Amén.
1: Creo en Dios Padre Todopoderoso, Creador del cielo y de la tierra. Creo en Jesucristo, su único Hijo, nuestro Señor, que fue concebido por obra y gracia del Espíritu Santo. Nació de Santa María Virgen, padeció bajo el poder de Poncio Pilatos, fue crucificado, muerto y sepultado.

0: y a los muertos. Creo en el Espíritu Santo, la Santa Iglesia Católica, la comunión de los santos, el perdón de los pecados, la resurrección de la carne y la vida eterna. Amén.
1: Padre nuestro que estás en el cielo, santificado sea tu nombre. Venga a nosotros tu reino. Hágase tu voluntad en la tierra como en el cielo.
0: Danos hoy nuestro pan de cada día. Perdona nuestras ofensas, como también nosotros perdonamos a los que nos ofenden. Y no nos dejes caer en la tentación y líbranos del mal.
2: Amén.
1: Dios te salve María, llena eres de gracia. El Señor es contigo. Bendita tú eres entre todas las mujeres y bendito es el fruto de tu vientre, Jesús.
0: Santa María, Madre de Dios, ruega por nosotros pecadores, ahora y en la hora de nuestra muerte. Amén.
1: Dios te salve María, llena eres de gracia. El Señor es contigo. Bendita tú eres entre todas las mujeres y bendito es el fruto de tu vientre, Jesús.
0: Santa María, Madre de Dios, ruega por nosotros pecadores, ahora y en la hora de nuestra muerte. Amén.
1: Dios te salve María, llena eres de gracia, el Señor es contigo. Bendita tú eres entre todas las mujeres, y bendito es el fruto de tu vientre, Jesús.
0: Santa María, Madre de Dios, ruega por nosotros pecadores, ahora y en la hora de nuestra muerte. Amén.
1: Gloria al Padre, al Hijo y al Espíritu Santo,
0: como era en un principio, ahora y siempre, por los siglos de los siglos. Amén.
3: Primer misterio glorioso, la resurrección de nuestro Señor Jesucristo. Pasado el sábado, al salir la estrella del primer día de la semana, fueron María Magdalena y la otra María a visitar el sepulcro. De repente, se produjo un temblor. El ángel del Señor bajó del cielo y, llegando al sepulcro, hizo rodar la piedra que lo tapaba y se sentó encima. Su aspecto era como el relámpago y sus ropas blancas como la nieve. Al verlo, los guardias temblaron de miedo y quedaron como muertos. El ángel le dijo a las mujeres:
4: ustedes no tienen por qué temer. Yo sé que buscan a Jesús, que fue crucificado. No está aquí, pues ha resucitado, tal como lo había anunciado. Vengan a ver el lugar donde lo habían puesto, pero vuelvan enseguida y digan a sus discípulos: ha resucitado de entre los muertos y ya se les adelanta camino a Galilea. Allí lo verán ustedes. Con esto ya se lo dije todo.
3: Ellas salieron al instante del sepulcro con temor, pero con una alegría inmensa a la vez. Y corriendo fueron a dar la noticia a los discípulos. En esos momentos, Jesús salió al encuentro y les dijo:
5: paz a ustedes.
3: Las mujeres se acercaron, se abrazaron a sus pies y lo adoraron. Jesús les dijo enseguida:
5: no teman, vayan a anunciarlo a mis hermanos para que se haga presente en Galilea y allí me verán.
3: Te pedimos, Señor, por el acercamiento con otras religiones. Ayúdanos a amarnos unos a otros como tú nos has amado.
1: Nuestro que estás en el cielo, santificado sea tu nombre. Venga a nosotros tu reino, hágase Señor tu voluntad, así en la tierra como en el cielo.
0: Danos hoy nuestro pan de cada día, perdona nuestras ofensas, como también nosotros perdonamos a los que nos ofenden. No nos dejes caer en la tentación y líbranos del mal.
1: Dios te salve María, llena eres de gracia, el Señor es contigo. Bendita tú eres entre todas las mujeres, y bendito es el fruto de tu vientre, Jesús.
0: Santa María, Madre de Dios, ruega por nosotros pecadores, ahora y en la hora de nuestra muerte. Amén.
1: Dios te salve María, llena eres de gracia, el Señor es contigo. Bendita tú eres entre todas las mujeres, y bendito es el fruto de tu vientre, Jesús.
0: Santa María, Madre de Dios, ruega por nosotros pecadores, ahora y en la hora de nuestra muerte. Amén.
2: Dios te salve María, llena eres de gracia, el Señor es contigo. Bendita tú eres entre todas las mujeres, y bendito es el fruto de tu vientre, Jesús.
0: Santa María, Madre de Dios, ruega por nosotros pecadores, ahora y en la hora de nuestra muerte. Amén.
2: Dios te salve María, llena eres de gracia, el Señor es contigo. Bendita tú eres entre todas las mujeres, y bendito es el fruto de tu vientre, Jesús.
0: Santa María, Madre de Dios, ruega por nosotros pecadores, ahora y en la hora de nuestra muerte. Amén.
2: Dios te salve María, llena eres de gracia, el Señor es contigo. Bendita tú eres entre todas las mujeres, y bendito es el fruto de tu vientre, Jesús.
0: Santa María, Madre de Dios, ruega por nosotros pecadores, ahora y en la hora de nuestra muerte. Amén.
2: Dios te salve María, llena eres de gracia, el Señor es contigo. Bendita tú eres entre todas las mujeres, y bendito es el fruto de tu vientre, Jesús.
0: Santa María, Madre de Dios, ruega por nosotros pecadores, ahora y en la hora de nuestra muerte. Amén.
2: Dios te salve María, llena eres de gracia, el Señor es contigo. Bendita tú eres entre todas las mujeres, y bendito es el fruto de tu vientre, Jesús.
0: Santa María, Madre de Dios, ruega por nosotros pecadores, ahora y en la hora de nuestra muerte. Amén.
2: Dios te salve María, llena eres de gracia, el Señor es contigo. Bendita tú eres entre todas las mujeres, y bendito es el fruto de tu vientre, Jesús.
0: Santa María, Madre de Dios, ruega por nosotros pecadores, ahora y en la hora de nuestra muerte. Amén.
2: Dios te salve María, llena eres de gracia, el Señor es contigo. Bendita tú eres entre todas las mujeres, y bendito es el fruto de tu vientre, Jesús.
0: Santa María, Madre de Dios, ruega por nosotros pecadores, ahora y en la hora de nuestra muerte. Amén.
2: Dios te salve María, llena eres de gracia, el Señor es contigo. Bendita tú eres entre todas las mujeres, y bendito es el fruto de tu vientre, Jesús.
0: Santa María, Madre de Dios, ruega por nosotros pecadores, ahora y en la hora de nuestra muerte. Amén.
2: Gloria al Padre, y al Hijo, y al Espíritu Santo.
0: Como era en el principio, ahora y siempre, por los siglos de los siglos. Amén.
2: Oh Jesús mío, perdona nuestros pecados, líbranos del fuego del infierno, lleva a todas las almas al cielo, especialmente a las más necesitadas de tu divina misericordia. Amén.
3: Segundo misterio glorioso, la ascensión de Jesucristo al cielo. Jesús les dijo:
4: todo esto se lo había dicho cuando estaba todavía con ustedes. Tenía que cumplirse lo que está escrito en la ley de Moisés, en los profetas y en los salmos respecto a mí.
3: Entonces les abrió la mente para que lograran entender las escrituras, y después les habló así:
4: esto estaba escrito. Los sufrimientos de Cristo, su resurrección de entre los muertos al tercer día, y la predicación que ha de hacerse en su nombre a todas las naciones, comenzando por Jerusalén, invitándoles a que se conviertan y sean perdonadas de sus pecados. Y ustedes son testigos de todo esto. Ahora, yo voy a enviar sobre ustedes al que mi Padre prometió. Por eso quédense en la ciudad hasta que hayan sido revestidos de la fuerza que viene de arriba.
3: Jesús los condujo hasta cerca de Betania y, levantando las manos, los bendijo. Y mientras los bendecía, se alejó de ellos y fue llevado al cielo.

0: tu reino, hágase tu voluntad en la tierra como en el cielo.
1: Danos hoy nuestro pan de cada día, perdona nuestras ofensas, como también nosotros perdonamos a los que nos ofenden. No nos dejes caer en la tentación y líbranos del mal. Amén.
0: Dios te salve María, llena eres de gracia, el Señor es contigo. Bendita tú eres entre todas las mujeres y bendito es el fruto de tu vientre, Jesús.
1: Santa María, Madre de Dios, ruega por nosotros pecadores, ahora y en la hora de nuestra muerte. Amén.
0: Dios te salve María, llena eres de gracia, el Señor es contigo. Bendita tú eres entre todas las mujeres y bendito es el fruto de tu vientre, Jesús.
1: Santa María, Madre de Dios, ruega por nosotros pecadores, ahora y en la hora de nuestra muerte. Amén.
0: Dios te salve María, llena eres de gracia, el Señor es contigo. Bendita tú eres entre todas las mujeres, y bendito es el fruto de tu vientre, Jesús.
1: Santa María, Madre de Dios, ruega por nosotros pecadores, ahora y en la hora de nuestra muerte. Amén.
0: Dios te salve María, llena eres de gracia, el Señor es contigo. Bendita tú eres entre todas las mujeres, y bendito es el fruto de tu vientre, Jesús.
1: Santa María, Madre de Dios, ruega por nosotros pecadores, ahora y en la hora de nuestra muerte. Amén.
0: Dios te salve María, llena eres de gracia, el Señor es contigo. Bendita tú eres entre todas las mujeres, y bendito es el fruto de tu vientre, Jesús.
1: Santa María, Madre de Dios, ruega por nosotros pecadores, ahora y en la hora de nuestra muerte. Amén.
0: Dios te salve María, llena eres de gracia, el Señor es contigo. Bendita tú eres entre todas las mujeres, y bendito es el fruto de tu vientre, Jesús.
1: Santa María, Madre de Dios, ruega por nosotros pecadores, ahora y en la hora de nuestra muerte. Amén.
0: Dios te salve María, llena eres de gracia, el Señor es contigo. Bendita tú eres entre todas las mujeres, y bendito es el fruto de tu vientre, Jesús.
1: Santa María, Madre de Dios, ruega por nosotros pecadores, ahora y en la hora de nuestra muerte. Amén.
0: Dios te salve María, llena eres de gracia, el Señor es contigo. Bendita tú eres entre todas las mujeres, y bendito es el fruto de tu vientre, Jesús.
1: Santa María, Madre de Dios, ruega por nosotros pecadores, ahora y en la hora de nuestra muerte. Amén.
0: Dios te salve María, llena eres de gracia, el Señor es contigo. Bendita tú eres entre todas las mujeres, y bendito es el fruto de tu vientre, Jesús.
1: Santa María, Madre de Dios, ruega por nosotros pecadores, ahora y en la hora de nuestra muerte. Amén.
0: Dios te salve María, llena eres de gracia, el Señor es contigo. Bendita tú eres entre todas las mujeres, y bendito es el fruto de tu vientre, Jesús.
1: Santa María, Madre de Dios, ruega por nosotros pecadores, ahora y en la hora de nuestra muerte. Amén.
0: Gloria al Padre, y al Hijo, y al Espíritu Santo.
1: Como era en el principio, ahora y siempre, por los siglos de los siglos. Amén.
0: Oh Jesús mío, perdona nuestros pecados, líbranos del fuego del infierno, y lleva al cielo a todas las almas, especialmente a las más necesitadas de tu divina misericordia. Amén.
2: Tercer misterio glorioso, la venida del Espíritu Santo sobre la Virgen María y los apóstoles. Cuando llegó el día de Pentecostés, estaban todos reunidos en un mismo lugar. De pronto, vino del cielo un ruido, como el de una violenta ráfaga de viento, que llenó toda la casa donde estaban. Se les aparecieron unas lenguas como de fuego, las que separándose, se fueron posando sobre cada uno de ellos, quedando todos llenos del Espíritu Santo. Luego, se pusieron a hablar idiomas distintos, en los cuales el Espíritu les concedía expresarse. Te pedimos, Señor, que nos envíes tu Santo Espíritu para poder estar al servicio de nuestra Iglesia y de toda la sociedad.
3: Padre nuestro que estás en el cielo, santificado sea tu nombre. Venga a nosotros tu reino, hágase tu voluntad en la tierra como en el cielo.

0: cielo. Danos hoy nuestro pan de cada día. Perdona nuestras ofensas, como también nosotros perdonamos a los que nos ofenden. No nos dejes caer en tentación y líbranos del mal. Amén.
1: Dios te salve María, llena eres de gracia, el Señor es contigo. Bendita tú eres entre todas las mujeres y bendito es el fruto de tu vientre, Jesús.
0: Santa María, Madre de Dios, ruega por nosotros pecadores, ahora y en la hora de nuestra muerte. Amén.
1: Dios te salve María, llena eres de gracia, el Señor es contigo. Bendita tú eres entre todas las mujeres y bendito es el fruto de tu vientre, Jesús.
0: Santa María, Madre de Dios, ruega por nosotros pecadores, ahora y en la hora de nuestra muerte. Amén.
1: Dios te salve María, llena eres de gracia, el Señor es contigo. Bendita tú eres entre todas las mujeres, y bendito es el fruto de tu vientre, Jesús.
0: Santa María, Madre de Dios, ruega por nosotros pecadores, ahora y en la hora de nuestra muerte. Amén.
1: Dios te salve María, llena eres de gracia, el Señor es contigo. Bendita tú eres entre todas las mujeres, y bendito es el fruto de tu vientre, Jesús.
0: Santa María, Madre de Dios, ruega por nosotros pecadores, ahora y en la hora de nuestra muerte. Amén.
1: Dios te salve María, llena eres de gracia, el Señor es contigo. Bendita tú eres entre todas las mujeres, y bendito es el fruto de tu vientre, Jesús.
0: Santa María, Madre de Dios, ruega por nosotros pecadores, ahora y en la hora de nuestra muerte. Amén.
1: Dios te salve María, llena eres de gracia, el Señor es contigo. Bendita tú eres entre todas las mujeres, y bendito es el fruto de tu vientre, Jesús.
0: Santa María, Madre de Dios, ruega por nosotros pecadores, ahora y en la hora de nuestra muerte. Amén.
1: Dios te salve María, llena eres de gracia, el Señor es contigo. Bendita tú eres entre todas las mujeres, y bendito es el fruto de tu vientre, Jesús.
0: Santa María, Madre de Dios, ruega por nosotros pecadores, ahora y en la hora de nuestra muerte. Amén.
1: Dios te salve María, llena eres de gracia, el Señor es contigo. Bendita tú eres entre todas las mujeres, y bendito es el fruto de tu vientre, Jesús.
0: Santa María, Madre de Dios, ruega por nosotros pecadores, ahora y en la hora de nuestra muerte. Amén.
1: Dios te salve María, llena eres de gracia, el Señor es contigo. Bendita tú eres entre todas las mujeres, y bendito es el fruto de tu vientre, Jesús.
0: Santa María, Madre de Dios, ruega por nosotros pecadores, ahora y en la hora de nuestra muerte. Amén.
1: Dios te salve María, llena eres de gracia, el Señor es contigo. Bendita tú eres entre todas las mujeres, y bendito es el fruto de tu vientre, Jesús.
0: Santa María, Madre de Dios, ruega por nosotros pecadores, ahora y en la hora de nuestra muerte. Amén.
1: Dios te salve María, llena eres de gracia, el Señor es contigo. Bendita tú eres entre todas las mujeres, y bendito es el fruto de tu vientre, Jesús.
0: Santa María, Madre de Dios, ruega por nosotros pecadores, ahora y en la hora de nuestra muerte. Amén.
1: Gloria al Padre, y al Hijo, y al Espíritu Santo,
0: como era en el principio, ahora y siempre, por los siglos de los siglos. Amén.
1: Oh Jesús mío, perdona nuestros pecados, líbranos del fuego del infierno, lleva a todas las almas al cielo, especialmente a las más necesitadas de tu divina misericordia. Amén.
2: Cuarto misterio glorioso, la asunción de la Virgen María al cielo. Apareció en el cielo una señal grandiosa, una mujer vestida de sol con la luna bajo los pies y en su cabeza una corona de 12 estrellas. Está embarazada y grita de dolor porque llegó su hora de dar a luz. Apareció también otra señal, un enorme monstruo rojo como el fuego, con 7 cabezas y 10 cuernos. En sus cabezas lleva 7 coronas y con la cola barre un tercio de las estrellas del cielo, precipitándolas a tierra. El monstruo se detuvo delante de la mujer que iba a dar a luz para devorar a su hijo en cuanto nazca. Es así que la mujer dio a luz un hijo varón, que debe gobernar todas las naciones con vara de hierro. Pero el niño fue arrebatado y llevado ante Dios y su trono, mientras que la mujer huía al desierto, donde tiene el refugio que Dios le ha preparado. Ahí la alimentarán durante 1260 días. Te pedimos, Señor, que por medio de María nos ayudes a ser mejores cristianos, dando muestras de amor a nuestro prójimo.
3: Padre nuestro que estás en el cielo, santificado sea tu nombre. Venga a nosotros tu reino. Hágase tu voluntad en la tierra como en el cielo.
0: Danos hoy nuestro pan de cada día. Perdona nuestras ofensas, como también nosotros perdonamos a los que nos ofenden. Y no nos dejes caer en la tentación, y líbranos del mal. Amén.
3: Dios te salve María, llena eres de gracia. El Señor es contigo. Bendita tú eres entre todas las mujeres, y bendito es el fruto de tu vientre, Jesús.
0: Santa María, Madre de Dios, ruega por nosotros, pecadores, ahora y en la hora de nuestra muerte. Amén.
3: Dios te salve María, llena eres de gracia, el Señor es contigo, bendita tú eres entre todas las mujeres, y bendito es el fruto de tu vientre, Jesús.
0: Santa María, Madre de Dios, ruega por nosotros, pecadores, ahora y en la hora de nuestra muerte. Amén.
3: Dios te salve María, llena eres de gracia, el Señor es contigo, bendita eres entre todas las mujeres, y bendito es el fruto de tu vientre, Jesús.
0: Santa María, Madre de Dios, ruega por nosotros pecadores, ahora y en la hora de nuestra muerte. Amén.
3: Dios te salve María, llena eres de gracia, el Señor es contigo, bendita tú eres entre todas las mujeres, y bendito es el fruto de tu vientre, Jesús.
0: Santa María, Madre de Dios, ruega por nosotros pecadores, ahora y en la hora de nuestra muerte. Amén.
3: Dios te salve María, llena eres de gracia, el Señor es contigo, bendita tú eres entre todas las mujeres, y bendito es el fruto de tu vientre, Jesús.
0: Santa María, Madre de Dios, ruega por nosotros pecadores, ahora y en la hora de nuestra muerte. Amén.
3: Dios te salve María, llena eres de gracia, el Señor es contigo, bendita tú eres entre todas las mujeres, y bendito es el fruto de tu vientre, Jesús.
0: Santa María, Madre de Dios, ruega por nosotros pecadores, ahora y en la hora de nuestra muerte. Amén.
3: Dios te salve María, llena eres de gracia, el Señor es contigo, bendita tú eres entre todas las mujeres, y bendito es el fruto de tu vientre, Jesús.
0: Santa María, Madre de Dios, ruega por nosotros pecadores, ahora y en la hora de nuestra muerte. Amén.
3: Dios te salve María, llena eres de gracia, el Señor es contigo, bendita tú eres entre todas las mujeres, y bendito es el fruto de tu vientre, Jesús.
0: Santa María, Madre de Dios, ruega por nosotros pecadores, ahora y en la hora de nuestra muerte. Amén.
3: Dios te salve María, llena eres de gracia, el Señor es contigo, bendita tú eres entre todas las mujeres, y bendito es el fruto de tu vientre, Jesús.
0: Santa María, Madre de Dios, ruega por nosotros pecadores, ahora y en la hora de nuestra muerte. Amén.
3: Dios te salve María, llena eres de gracia, el Señor es contigo, bendita tú eres entre todas las mujeres, y bendito es el fruto de tu vientre, Jesús.
0: Santa María, Madre de Dios, ruega por nosotros pecadores, ahora y en la hora de nuestra muerte. Amén.
3: Gloria al Padre, y al Hijo, y al Espíritu Santo.
0: Como era en el principio, ahora y siempre, por los siglos de los siglos. Amén.
3: Oh Jesús mío, perdona nuestros pecados, líbranos del fuego del infierno, y lleva al cielo a todas las almas, especialmente a las más necesitadas de tu divina misericordia. Amén.
2: Quinto misterio glorioso, la coronación de María.
4: Lleno me siento de palabras bellas, recitaré al Rey yo mi poema. Mi lengua es como un lápiz de escrito.
5: Tú eres el más hermoso entre los hombres. En tus labios la gracia se derrama. Así Dios te bendijo para siempre.
6: Cíñete ya la espada de poderoso. Con gloria y con honor anda y cabalga por la verdad, lo justo y la piedad.
5: Tiende tu arco temible en tu derecha. Con tus flechas sometes a los pueblos. Los rivales del rey se desalientan.
4: Oh Dios, tu trono dura para siempre. Cetro justo es el cetro de tu reino.
5: Amas lo justo y odias lo que es malo. Por eso Dios te dio a ti solo una unción, con perfumes de alegría como no se la dio a tus compañeros.
6: Te alegra en tu palacio el son del arpa. Hijas de reyes son tus muy amadas. Una reina se sienta a tu derecha. Oro de Ofir en sus vestiduras luz.
4: Ahora tú, hija, atiéndeme y escucha. De tu pueblo y tu familia no te acuerdes, y tu hermosura al rey conquistará.
2: Es tu señor, hazle una reverencia. Vendrán a ti con joyas y regalos la hija de Tiro y los más ricos pueblos.
5: La hija del rey vestida de brocados, a reales conducida, seguida de un grupo de muchachas, se presentan las damas de su corte que han entrado felices y contentas.
4: En lugar de tus padres tendrás hijos, que en todas partes príncipes serán.
0: Recordará mi cántico tu nombre, de generación en generación, que los pueblos te alaben para siempre.
2: Te pedimos, Señor, que tu sagrado corazón y el inmaculado corazón de María reinen en el mundo entero, para que el reino de Dios gobierne por toda la eternidad.
1: Padre nuestro que estás en el cielo, santificado sea tu nombre. Venga a nosotros tu reino. Hágase tu voluntad en la tierra como en el cielo.

0: Otros esos tus ojos misericordiosos, y después de este destierro, muéstranos a Jesús, fruto bendito de tu vientre, oh clemente, oh piadosa, oh dulce Virgen María.
1: Ruega por nosotros, Santa Madre de Dios,
0: para que seamos dignos de alcanzar las promesas de Cristo. Amén.
1: En el nombre del Padre, del Hijo y del Espíritu Santo. Amén.

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Espíritu Santo de Dios, en esta mañana clamamos tu presencia, pedimos que venga, inundes este lugar, que toques este lugar, Espíritu Santo, que toques estos controles en esta mañana. Ven Espíritu Santo de Dios, en el nombre poderoso y glorioso de Jesús, ven y llena nuestras vidas, ven y llena todo nuestro ser. Llena lo más profundo de nuestros corazones, Espíritu Santo de Dios. Ven que te pedimos, Espíritu Santo, que venga y nos toques, Espíritu Santo. Tócame, Espíritu de Dios. Llévate todo aquello que no es tuyo, todas aquellas cosas negativas, todos pensamientos negativos, Espíritu Santo de Dios. Todas palabras que no te agradan, Espíritu Santo. Ven en esta mañana, Espíritu Santo de Dios, y toca a cada uno de los enfermos, cada uno de los hermanos que están ahí esperando que tú vengas, Espíritu Santo. Mira, tú conoces cada uno de ellos, Espíritu Santo de Dios. Toca cada una de sus vidas, cada uno de sus familiares, de aquellos que están en clínica, en hospitales, aquellos que no pudieron dormir anoche, Espíritu Santo de Dios. Yo te pido en esta mañana que tú toques cada una de sus vidas. Te pido que toque a aquellos que están en depresión, aquellos que están tristes, Espíritu Santo de Dios, para que en esta mañana tú toques sus vidas. Tú te lleves todos esos pensamientos, Espíritu Santo, negativos que pasan por su cabeza, por su mente, Espíritu Santo de Dios. Que en esta mañana tú venga a traer fuerza sobre aquellos que están débiles. Aquellos que no quieren levantarse, que no quieren seguir, Espíritu Santo de Dios. En esta mañana yo te pido que tú toques cada una de nuestras vidas, de la vida de cada uno de mis hermanos, aquellos que andan en droga, aquellos que andan en vicio, Espíritu Santo de Dios. Toca sus vidas en esta mañana. Toca cada chofer,

cada persona que va en ese vehículo. Espíritu Santo de Dios, tú conoces sus dificultades. En esta mañana la depositamos en tus manos, Espíritu Santo, en el nombre poderoso de Jesús. Te pedimos que toque sus vidas en esta mañana.

0: Espíritu Santo de Dios, en esta mañana venimos ante tu presencia, oh Divino Maestro. En esta mañana te alabamos, Dios, te bendecimos y te glorificamos, Dios. Santo y bendito eres, gloria y alabanza sea por siempre, Señor. Te alabo, Dios, por aquellos que no sacan un instante de su vida para alabar tu nombre. Te alabo, Señor, por aquellos que no pueden hacerlo, Señor. En esta mañana te alabo, Señor, porque tú eres grande, porque tú eres santo, porque tú eres misericordioso, Dios. Bendito sea por siempre, Señor. Gloria, gloria, alabanza a ti, Jesús. Qué lindo es, Señor, poderse levantar de la cama y decir, santo es tu nombre. Bendito sea por siempre, Señor. Alabado sea Jesucristo. Mi alma te alaba, mi alma te adora, oh Dios. Santo eres, Jesús. Bendito sea por siempre, Señor. Te alabo en esta mañana por aquellas personas que están postradas en una cama y no pueden alabarte, Señor. Te alabo, Dios, por aquellos que están en los hospitales, oh Dios, y no pueden glorificar tu nombre, oh Dios. Bendito sea por siempre. Gloria, gloria, gloria, alabanza, Señor. Santo es tu nombre. Bendito sea por siempre, Señor. Cuán grandes son tus obras, cuán grandes son tus maravillas, Señor. Te alabo, Señor, por el aire, Señor, que tú nos das. Te alabo por las lluvias, Señor, que moja la tierra. Oh, bendito eres, Señor. Santo, santo, santo eres. Bendito sea por siempre, Señor. Gloria, alabanza a ti, Señor. Bendito sea por siempre. Alabado sea mi Dios. Santo eres, Jesús. Bendito sea por siempre, oh mi Dios.
1: De poder. Gloria a ti, Señor, gloria a ti. Muy buenos días, queridos hermanos y hermanas en el Señor. Que Dios les bendiga grandemente en este miércoles 14 del mes de octubre del año 2026. Damos gracias a Dios por una nueva oportunidad que nos regala en este hermoso día. Un día para decirle sí al Señor. Ahí voy, Señor, detrás de ti. Ahí estoy, Señor, para hacer tu voluntad. Este es tu programa Católico Rocío Espiritual, que se transmite como cada mañana a través de la 97.3 FM, La Voz del Atlántico. También puedes escucharnos en la web a través de grupobadui.com. Y también puedes llamarnos al 809-586-2960, quien les habla, su amigo y hermano Edwin Aramis. Y en esta mañana, como cada miércoles, nos acompaña nuestra hermana Yaniris y nuestra hermana Nuri, que también está aquí ya con nosotros. Muy buenos días.
2: Buenos días, pueblo de Dios, y aquí en cabina, a ti, Radio Escucha, que en esta mañana el Señor... Déjalo entrar en tu vida para que puedas sentir un día feliz, sin agobio, sin tristeza. Que Él te ama y te saluda como el ángel te saludó. Muy buenos días, hermana Nuri.
0: Buenos días, hermana Yaniri. Que la paz y la gracia del Espíritu Santo more en cada uno de esos corazones que nos escuchan el día de hoy. Y que toda tribulación que tengan, pues se la den al Señor. ¿Verdad que sí, hermano Arami?
1: Así es, que depositemos la mano del Señor. Que le digamos, Señor, eso es tuyo.
0: Aquí estoy. Haz de mí tu voluntad.
1: Así es. Así que 809-586-2960.

0: 809-586-2960, la línea para comunicarse con nosotros en esta hermosa mañana. 809-586-2960.
1: Muy buenos días, pueblo de Dios. Como todos los miércoles, Católico Vive Tu Fe, estamos aquí, tu programa Rocío Espiritual, para llevarte palabra de vida eterna. O como estamos viviendo en el mes del Rosario y de la misión, uno en Cristo y unido en la misión. Vamos a continuar, como el miércoles pasado, descubrir la misión personal. Nuestra querida Nuri nos va a llevar ese tema hermoso. Podemos ver cómo Dios nos llama, nos envía, ¿no?, a una misión para cual ya nos dio el equipamiento. Por siguiente, yo debo descubrir cuál es mi misión. Tú debes descubrir cuál es tu misión. Porque muchas veces el Señor nos regala misiones, nosotros le enterramos como los dones. Así que nosotros debemos ser misioneros. Todos somos misioneros. Porque muchas veces esperamos quizá un título, esperamos quizá que tengo que pasar por un retiro para yo ser misionera de la cruz, misionera de esto, misionera de los otros. No, queridos hermanas y hermanos, el Señor esa misión te la ha dado desde tu casa. La primera misión la tiene tú en tu familia, hermana Nuri.
2: Amén, hermana Yaniri, así es. Nosotros desde el miércoles pasado pues hemos estado trabajando con la misión. ¿Y cuál es nuestra misión, hermana Yaniri? Nos dice que yo debo descubrir la misión para poder yo facilitar qué voy a hacer con esa misión. Y a donde más nos debemos adentrar es en la iglesia, hermana Yaniri. A veces no tenemos ni siquiera quien barra la iglesia, quien despolve los bancos. Y es una misión que el Señor nos manda a nosotros. Entonces, esa misión que el Señor te pone a ti, no se la podemos dejar a uno solo. Tenemos que distribuirla. Nosotros no podemos dejar que solamente sea Yaniri que vaya a la iglesia. Y la misión también de salir a predicar el evangelio, porque dice en su palabra, vayan por todo el mundo y prediquen el evangelio. Nosotros no queremos misión. Nosotros lo que queremos es estar en la casa, ¿verdad, hermana Yaniri? Y no queremos darle importancia a la misión que nos da el Señor.
1: Sí, Nuri, lo que queremos es comodidades. Por lo menos ahora podemos ver, Nuri, que hay tantas facilidades para escuchar las palabras en las casas. Por lo menos te ve la Euscaritía, que se ve en televisión. ¿Qué te le parece?
2: Sí, es que esos obstáculos que a nosotros nos prohíben, que se nos ponen de perezoso, que no queremos cumplir con esa misión, pues nosotros debemos de buscarla. Debemos de buscarla dentro del Evangelio, esa misión. ¿Qué nos dice el Evangelio? ¿Cuál es nuestra misión? ¿Hacia dónde debemos llegar? Porque muy bueno, ay, nosotros tenemos una misión. Y esa misión que ustedes tienen aquí en el programa no es fácil. Porque usted cree que es fácil día a día levantarse temprano. Pero es una misión que el Señor ha puesto en ustedes. Que ese evangelio llegue a lo más profundo de tantos hogares que nos escuchan a nosotros con tantas tribulaciones. Porque nosotros estamos bien, pero nosotros no debemos nunca mirar para atrás. Porque cuando miramos para atrás, hay otros que vienen de rodillas. Entonces, esa es nuestra misión, llevar el evangelio. Yo veía en una misa del Padre Chielo, que está en Tenares, y yo veía un grupo de misioneros, ahí están, entre dominicanos y extranjeros. Y había una pareja de esposos, y esa pareja de esposos son jóvenes, y ellos se dedicaron a andar por el mundo. Y ella dice que llegaron a una casa. Y cuando llegaron a esa casa, habían dos viejitos, muy ancianos, pero resulta que había una que le faltaba una pierna. Esa que le faltaba una pierna andaba en una silla, arrastrándose como Dios podía. Y esa que estaba arrastrándose, colaba un café, barría, pero no tenía nadie que se lo hiciera. Entonces ellos dicen que dentro de esa misión, el Señor les puso en su corazón que deberían de ir a esa comunidad a ayudar a la familia necesitada. Y esa es una misión que el Señor nos pone. Lo que pasa es que a nosotros nos encanta que el Señor nos susurre al oído. ¿Y quién eres tú para el Señor susurrarte al oído? ¿Te está portando bien para él hacerlo? Dígame, hermana Yaniri.
1: Otra cosa, mi querida Nuri, que nosotros tenemos de costumbre que queremos negociar con el Señor.
2: No, con el Señor no se negocia.
1: Si me sana,
2: ponerle condiciones.
1: Si me sana, voy a ir a la iglesia. Uh-huh. Si me sana, voy a hacer una promesa hasta de la ropa.
2: Sí.
1: Y tenemos nosotros que pensar que Dios siempre es el mismo de allá y hoy siempre. Enfermo, en alegría, en tristeza y en todo, el Señor está ahí para nosotros. Y nosotros tan lejos de Él, porque nosotros no queremos compromiso, nos recordamos de Él cuando nos duele algo o nos hace falta algo. Otras cosas que tenemos el Señor como si fuera una empresa, de pedirle tantas cosas materiales y muy pocas espirituales. Yo le decía ayer a unas mujeres, nos reuníamos de pequeñas comunidades, que muchas veces nosotros debemos pedir Espíritu Santo, sabiduría, que nos ayude para nosotros evangelizar, sí, ir hasta los confines de la tierra en la misión, hablarle de la grandeza que el Señor le ha hecho. Y nosotros los sobrevivientes que podemos todavía proclamar y pedirle al Señor y siempre orar. Amén. Digo sobreviviente porque en la iglesia Nuri están muy pocos hermanos que quieran salir a la misión de la palabra.
2: Amén.
0: Y también que puedan, queridos hermanos, sobre todo, que hay personas que, a pesar de que no les gusta, no quieren, pero tampoco hacen. O sea, a veces, si tenemos, si Dios, usted siente que usted no está preparado para salir, prepárese.
2: Es que el Señor te prepara.
0: Prepárese. Lo que pasa es que a veces no queremos. Cuando hay una, hay un curso, un taller, la gente siempre está sacando para salida, paseo, siempre la gente quiere ir. Entonces tenemos que también sacar el tiempo para evangelizar, para decirle a los demás que Cristo vive. A veces hay personas que están pasando por momentos muy difíciles, no tienen una palabra de aliento, hasta que nosotros quizás de una manera indirecta predicamos de Dios, de lo que tenemos que hacer, de cómo ha sido Dios. Entonces ahí nos damos cuenta lo grande que es Dios. Y que a veces no es que tenemos que salir a predicar directamente, sino de que el Señor nos manda. Miren, a veces nos topamos con personas, yo me he topado con personas, miren, que a veces están esperando una palabra. Y Dios le habla. Dios le habla a través de uno. Entonces no tengamos miedo, que Dios se encarga de eliminar ese miedo. No le preguntamos a nuestra hermana Yaniri, que se está riendo por aquí. Dios se encarga de eliminar nuestro miedo. Solamente tenemos que creerle. Cuando nosotros le creemos, entonces las cosas cambian.
2: Y dice, Señor, deposita tu confianza en mí. Entonces, si el Señor me dice que deposite su confianza en mi hermana Yaniri, Él me dice que yo debo descubrir mi misión, entenderla, asumirla y cumplirla. Porque no es que usted diga, ay, yo tengo una misión de salir a predicar la palabra, pero no es la casa, usted tiene que salir, usted tiene que moverse. Hay un día que dentro de esa misión que usted tiene, que tiene que salir a ver tantos enfermos, Arami, que tenemos en el hospital, clínica, nosotros no somos dignos, Yaniri, de coger un sol, como yo tengo un hermanito que siempre nos escucha, y yo lo veo como una ovejita, uno delante y otro detrás. Es el hermanito Ángel, un sol que pica. Y yo digo, wow, pero eso solamente lo hace el Señor. Pero ese va al hospital. Allá él se desplaza con un sol Caribe. Entonces, eso es una misión. Y esa es la misión que el Señor quiere que nosotros cojamos. Que nosotros aprendemos a coger de ese tiempo que tanto tiempo nos da el Señor. Porque miren, hermano, de 5 de la mañana a 5 de la tarde es mucho lo que se da. Pero si usted no distribuye el tiempo, no le va a dar. Y si usted no se pone en comunión con el Señor, no le va a dar. Porque todo lo que usted hace, hermana Yaniri, debe planificarlo ante el Señor. Entonces, si el Señor no manda a esta tierra con una misión, usted no vino a esta tierra solamente a mirar, usted vino a abrir la boca, a proclamar la palabra. A eso es que el Señor nos manda. Y cuando yo veo que va la hermanita, la esposa detrás, yo, wow, pero es una misión hermosa, que yo lo veo, porque ellos no me ven, pero yo sí lo veo. Y yo digo, pero es una misión preciosa. Entonces en aquel día, en el día del juicio, yo sé que el Señor no le va a decir que no pase. El Señor le dice, déjenlo pasar, que ellos van. Pero van ahí porque ellos están cumpliendo una misión que el Señor le puso en la tierra. ¿Y cuál es la misión? De ir a predicar por el mundo, a sanar enfermos. El Señor nos manda, hermano Arami, a sanar los enfermos. Somos nosotros los que no queremos asumirla y ponernos en comunión con el Señor. Todos tenemos autoridad para hacerlo, pero primero ante la misión que el Señor nos manda, ¿qué? De sanar.
1: Es cierto, Nuri, no, muchas veces no nos ponemos tampoco de acuerdo con Dios, porque mire, lo más bello y hermoso puede ser la misión que usted tenga, hasta una misión que usted quiera realizar, hasta un trabajo. Cuando usted se pone de acuerdo con Dios, Señor, ¿eso me conviene?
2: Sí.
1: ¿Qué tú piensas? Porque mire, lo más lindo es hablar con Dios y ponernos, que sea Él quien nos dé la luz, porque Él nos da la sabiduría y nos lo ha dado todo. Y como dice un tema también por ahí, Él nos va a equipar. ¿Por qué preocuparnos si Él nos lo ha dado todo y nos equipa de todo, de todo, de todo, Nuri? Por eso, en el nombre de Jesús, nosotros aquí podemos quizá hablar, porque tampoco nosotros, si no fuera en su nombre y con la potestad de Él,
2: amén,
1: también nosotros fuéramos uno más de esos que también están por ahí, que no tienen ese temor de Dios.
2: Y lo que pasa, hermana Yaniri, que cuando nosotros nos dedicamos al Señor, pues el Señor nos quita todos los obstáculos que puedan quitar, que puedan haber en el medio, si así decirlo, una palabra llana. Es que el Señor nos prepara, porque cuando usted tiene a alguien enfermo, usted no quiere ir a predicar la palabra, pero dice el Señor en su palabra, deja que los muertos entierren a sus muertos. Entonces el Señor te lo dice, ¿por qué yo no puedo asumir y salir en esa misión de tantas personas que no necesitan? Porque en verdad estamos en una sociedad muy dolida, estamos viviendo una sociedad muy tribulada, estamos viviendo en un medio que tú no sabes cómo acudir. Entonces, si nosotros que tenemos un poquitito, porque nosotros tenemos poco conocimiento de la palabra, que tenemos un poquitito, no nos dedicamos en esa misión de llevar el evangelio, de llevar la palabra a tantas personas que nos necesitan, hermano Arami, a tantas personas que están llorando en esta hora hay muchas personas atribuladas, hay muchas personas con ese sentimiento que el corazón se les airraga, se les come del disgusto, de problemas de salud, de problemas económicos. Entonces nosotros tenemos que ir a llevar esa palabra de aliento a tantas personas que nos necesitan, hermano Arami, y dejemos de tener los fundillos sentados en una silla, pegados a un celular, hermano Yanir, que cuando Cristo venga, prepárese, hermano, que nos va a dar correazo, mire, y nos va a exigir, Él nos va a pedir cuenta, Él no la va a pedir, porque hay alma que salvar. Y esas almas, hermana Yanir, no la podemos dejar perder.
1: Jamás. Tenemos que salir a evangelizar, principalmente, Nuri, en la familia, con los jóvenes, porque cuando te menciona que hay mucho dolor en nuestra sociedad, sí, es verdad. Uno, por lo menos, el que se acostumbra a ver muchas noticias, porque hay personas que todo lo que ven es noticia, y eso a veces da mucha tristeza, porque son noticias muy desastrosas,
2: sí,
1: y siempre son con nuestra juventud. Por lo menos, mire, ahora cuando con estas situaciones que se dan, mucha muerte, y tenemos que pedirle al Señor por esas almas, porque como decía en la semana pasada, Nuri, usted, no vamos a quedar sin jóvenes.
2: Sí.
1: Entonces, ¿quién va a proclamar las palabras del Señor? ¿Quién va a decir lo que el Señor no ha dejado a cada uno de nosotros? Así, querida madre, queridos padres, vamos a formar, vamos a ser formadores. No cuando grande, sino desde pequeño, Nuri.
2: Amén. A mí me duele porque cuando yo oigo el famoso 29, yo misma era la que decía, sí, que le den a todos. Y los grandes, ¿quiénes les dan? Nadie le da. Porque son tecla intocable. y veía a un muchacho llorando en la televisión, porque hay gente que dice, yo no veo noticias. Si tú no ves noticias, para ti todo está bien. Tú no vas a orar, tú no vas a clamar, porque esa es también una misión de nosotros, de orar, levantar la mano al cielo y pedirle al Señor que tenga misericordia de tantos jóvenes que están perdidos. Y ese muchacho lloraba y decía, yo no me voy a dejar matar. Y cuando yo le veía el que lloraba, tenía ese muchacho alguien que lo guiara en la familia. Tenía ese muchacho una persona, un padre, una madre o un vecino que le dijera, ven por la línea derecha y no por la izquierda. Y luego vuelvo y veo la noticia y veo que el joven lo mata. Y uno tiene que adentrarse con su familia, con sus nietos, con sus hijos, porque somos dueños, nosotros estamos en el mundo, pero no sabemos qué nos trae el mundo. Y más cuando el mundo está descarriado, cuando el mundo está perdido. Ah, que van tanto. Ay, sí, van tanto. Muy lindo, van tanto. ¿Y los de cuello blanco, dónde están? Sentados. Entonces yo me pregunto, nuestros jóvenes, y me contesto yo misma, necesitan de nosotros que les guiemos, que les apoyemos. A ti, papá y mamá, que nos escuchan, ustedes tienen el derecho de guardar sus hijos, pero también aconsejarle por el camino de bien, porque hoy están perdidos sus hijos y los responsables que están perdidos eres tú y soy yo, porque tú le has dado demasiado albedrío a tus hijos. Y dice la palabra, instruye a tu hijo por el camino de bien, mas aun cuando sean viejos no te avergonzarán de ellos. Entonces el Señor nos habla, ese bebé que tú amamantas en tu pecho, ese bebé que nace tan pequeño que tú lo mimes en tu pecho, no nació delincuente. Fuiste tú que lo formaste. Por la falta de autoridad que tenemos en casa, por la permisibilidad que tenemos en casa. Entonces en aquel día, ese hijo que te mataron y que tú con tanto dolor lo lloras, te van a preguntar, ¿qué hiciste para que no se perdiera, hermana Yanire?
1: Eso, Nuri, da mucho dolor, mucha tristeza, porque primeramente nosotros debemos ser evangelizadores desde el hogar, como le decía ahorita, a ti padre y madre, porque muchas veces ahora son los abuelos que están criando. Uh-huh. Y al abuelo también debe no ser apoyador, porque muchas veces dicen que el papel del abuelo es apoyar. No es apoyar, es corregir.
2: Corregir.
1: Porque no solo quizá a nuestros hijos, también a nuestros sobrinos, a nuestros vecinos, a todos los jóvenes del mundo entero, que nosotros también, porque son nuestros jóvenes, porque son creados por el Señor. Nosotros podemos acercarnos, hablarle de las palabras del Señor, cuánto lo ama, cuánto Dios los quiere, como dice Isaías 43. Tú eres precioso ante mis ojos. Amén. Tú eres lo más lindo que he podido crear. Entonces nosotros no podemos rechazar. Tenemos que ser formadores, porque eso es lo que el Señor quiere. Que nosotros podemos guiar esas ovejas, que no se nos desvíen, Nuri.
2: Amén. Y que lo dice muy claro, hermana Yaniri. Si tenemos una misión, nosotros tenemos que ver como padre cuál es nuestra misión con nuestros hijos. Ver cuáles obstáculos se le ponen en el medio a nuestros hijos. Ver con quiénes se juntan. Darle seguimiento continuo. Ir a la escuela a ver qué está pasando con nuestros hijos. Con quién ellos están socializando. Porque nosotros no le damos seguimiento a nuestros hijos en la escuela. Lo dejamos. Se lo dejamos al mundo. Y si se lo dejamos al mundo, claro está, se van a perder. Porque eso es lo que el mundo quiere. Eso es lo que el enemigo quiere, que se pierda. Porque el enemigo, cuando tú le arrebatas, que le quita a un muchachito, un adolescente que no se puede pedir, se pone furioso. Se pone furioso porque ya se lo arrebataste. Entonces nosotros, esa es la misión de nosotros en nuestros hogares, guiar a nuestros hijos por el camino del bien, para que mañana no te avergüences de él. Porque si te avergüenza y si es triste, y oiga, un hijo duele.
1: Pero que duele más, Nuri. Pero que otra cosa, Nuri, en este tiempo la cosa está muy fácil. Usted ve que los muchachos están en la escuela, la tanda extendida, quizás sea muy bien, pero yo al padre que cuando vienen vacaciones y no al clase, están desesperados porque no quieren coger lucha con sus hijos, porque sé otras cosas. ¿Cómo tu hijo a ti no te vas a doler? ¿Cómo tú no vas a formar tu hijo?
2: Ay, Arami.
1: Arami, ¿qué a usted le parece? Usted que es un padre joven y tiene un niño ahí que él...
0: No, es que escucho muchos padres hablar sobre ese tema y quejarse, porque muchas veces los padres no quieren dedicar tiempo para sus hijos. Hay muchos padres que creen que solamente con ellos darle los alimentos, darle un techo es suficiente. También hay que dedicarle tiempo. A veces los niños quieren que les escuchen, que los abracen, que estén ahí con ellos, solamente que estén ahí. Y a veces hay padres que desprecian a sus hijos, y sus hijos se van criando con ese desprecio. Y muchas veces hay padres que no buscan a sus hijos, padres que están separados, que vive uno para allá y otro para aquí. Hay uno que vive con los hijos, pero el que no vive con los hijos busca muy poco. Y quiero hacerle un llamado a esos padres de que siempre estén presentes en la vida de sus hijos. Porque para nosotros buscar un permiso para ir al médico, lo hacemos. Pero para buscar un permiso para ir a ver a sus hijos, para ir a ver la graduación de sus hijos, no buscan un permiso. ¿Y qué más importante que sus hijos? Dígame, ¿qué es más importante? Porque a veces el trabajo, y ahorita usted lo botan y ya usted perdió el trabajo.
2: Pero tiene su hijo.
0: Y pero sus hijos están ahí. Pero muchas veces no queremos hacer el esfuerzo, y vemos muchos padres ausentes en los colegios, en las escuelas, porque los padres piensan que solamente con el simple hecho de darle la comida y lo de la merienda es importante. Hay muchos hijos muchas veces que se van de la casa, no quieren saber de sus padres, simple y llanamente porque ellos no están en los momentos importantes. Y yo he vivido muy de cerca con alguien que siempre se preocupó por el dinero y la parte económica, pero no por la presencia, no por estar ahí. Entonces, a veces, queridos hermanos, eso es muy importante. Cuando en la familia se reúnen, no ponga la excusa de que siempre es el trabajo, porque muchos hasta lo pagan. Pero cuando tienen que reunirse en la familia, que usted tiene personas que tienen alrededor de 2 años que usted no ve, que usted no comparte, porque puede ser que usted vea 1 o 2, pero muchas veces no lo ve todo junto. Entonces, usted no hace un esfuerzo para usted estar con su familia. Y muchas veces son reuniones que tienen hasta 3 meses de antelación, en la cual usted se prepara sí o sí. O sea, usted busca, si le toca, usted trata de hacer un cambio, o usted trata de pagar el día, o trata de buscar la vuelta. Pero que usted puede estar ahí con su familia, con los suyos. Porque muchas veces dice, no, pues fulano no le dice, pero fulano nunca puede, fulano nunca participa, siempre está trabajando. Entonces, yo entiendo que la parte del trabajo es importante, pero no lo es todo. No lo es todo, y a veces estamos sustituyendo esa parte por la parte de los hijos, de la familia, uh-huh, en todo.
2: Lo que pasa, muchachos, aquí en Cabima, que yo siempre he dicho, y trabajo, educación, que la tan extendida vinieron a dividir la familia, a enfriar la familia. Porque cuando un niño se levanta, ya a las 6 de la mañana están en pies. Y ahora están saliendo a las 3. Hay padres que no ven a sus hijos. Lo encuentran acostado como sea. Y yo siempre soy de la que digo y lo sostengo, que yo no voy de acuerdo con la tan extendida, porque los hijos tienen que estar vigilados por sus padres. Y si usted no puede verlo físicamente, por lo menos llámele por un teléfono. ¿Qué hace? ¿Dónde están? Pero hay padres que se echan 12 horas sin comunicarse con sus hijos. Y en el mundo que estamos hoy, los adolescentes se dejan influenciar muy fácil. Entonces, si el Señor nos manda a esta tierra con una misión, si tú tienes esa misión de ser padre, pues vamos a ejercerla con responsabilidad y no se lo dejemos a la sociedad, porque por eso es que nuestros hijos, los míos, la gloria al rey de reyes, que los míos son niños de bien, pero yo fui dura con ellos. Entonces, dice en la palabra que si quiere a tus hijos, corrígelo. porque esa es tu misión como madre y esa es tu misión como padre. No hay que esperar a que Arami llegue a la casa para darle dos fuetazos a ese muchacho. Déselo usted, que usted es la que está 24-7 con ese niño. Ay, vamos a dejar que venga Arami. ¿Y? ¿Quién es Arami? Arami no está en la casa. Y es responsabilidad de las madres corregir a sus hijos si el padre no está. Y si está el padre, usted tiene que ponerse de acuerdo a corregir sus hijos, pero no delante del muchacho, es solo. No le gustó como Arami le corrigió a su hijo, llámela solo, porque ellos se ponen así, ellos se inflan, porque Arami no quiere que le den a ese angelito que él está formando para el futuro. Entonces, si usted no lo forma con valores, si usted no tiene esa misión de usted hacerle ver a ese niño que usted tiene esa autoridad para crearlo, dígame, hermano Arami, prepárese esa toalla que usted va a llorar.
0: Y eso es así. Sí, queridos hermanos, vamos a pedirle a Dios Todopoderoso que nos ayude, que nos enseñe a nosotros poder en esta mañana escuchar estas palabras, pero no solamente escucharlas, sino que nosotros podamos ponerlas en práctica, que nosotros podemos decirle al Señor, Señor, mira la situación que está pasando en mi casa, en mi hogar, en mi familia. Yo te pido, Señor, que tú tomes el control en esta mañana. Yo te pido, amado Dios, que tú tomes control de mis pensamientos, de mi vida, de mis problemas. Mira, Señor, que quizá he sido floja, Señor. En esta mañana yo te pido que tú me dé la fuerza, Señor, para guiar a mis hijos, guiar a mi familia, Señor. Amado Dios y Padre bueno de misericordia, Padre del cielo, en esta hora venimos ante tu presencia, Señor, a presentarte cada uno de nuestros hermanos, aquellos que han llamado pidiendo oración, Señor, porque están pasando por situaciones difíciles, porque, Señor, en esta mañana ellos han pedido que oren por ellos. Queremos pedirte por nuestra hermana Doña Juana, la esposa de Danilo, Señor, pero también quiero pedirte por mi primo Marino Ventura y toda su familia. También por nuestra hermana Leonida Hernández. También queremos orar en esta mañana por Cecilia Ventura, la familia Ventura Minaya Salvador. Por nuestra hermana Kenia, también por Roseladia. Por nuestra hermana Maritza y sus padres Genara Almonte y Juanito López también. También oramos por su nieto, su hija. También por María Cabrera Santos. También por Santa Batista, Augustos, también por su tía Lica y todos los enfermos, su hermana Altagracia, su hermana Elma. También oramos por Balbina, por su hija también, por Silvia y José y su esposo José, también por Katy, su esposo José y toda su familia, por nuestra hermana Máxima desde Brisón, nuestra hermana Martina, por Milagros Ventura, Bienvenido al Monte, Esmeralda Ventura, Caridad Ventura, y también por todos aquellos que han llamado en esta mañana, lo presentamos, Señor, para que tú tomes el control de sus vidas.
1: Sí, amados padres, en esta misión la cual el Señor nos ha regalado a cada uno de nosotros, queremos también presentarte a Yaniri y a María en el cupé, para que ella, como todos los días, escuchan las palabras a través de este medio, ellas puedan ser misioneras para los demás. Te presento a Mela Reyes junto a su hermano Tomás para que sean misioneros en su familia y donde quiera que ellos pasen, Padre amado, el Mayimbe y todo lo que quizá no hemos mencionado en esta mañana, mi Señor, para que tú lo guíes, Padre, a escuchar tu mensaje, Padre Santo.
2: Bendito Dios, en esta mañana, oh Dios, te presentamos a tantos enfermos. Oh Espíritu Santo de Dios, mira que claman a ti en esta mañana. Mira, Señor, cuán tristes se sienten tantas madres, oh Dios. Mira, Señor, cuántas madres pidiendo por sus hijos, Dios, porque se le han salido de sus manos, Dios. Te pido, Dios, que esa misión que ellas tienen de guiarlo por el camino del bien, oh Dios, que sea usted quien le dé esa fuerza, Señor, como usted se la da a cada uno de los que buscan de sus palabras, oh Dios. Espíritu Santo de Dios, miren, esta mañana te presentamos, Señor, a tantas personas enfermos de diabetes, enfermos del corazón, oh Dios, de los pulmones, oh Dios. Mira, Señor, en esta hora clamamos a ti porque sabemos que tú nos escuchas, oh Dios. Tú dices en tu palabra, pídeme y te daré, oh Dios. Te pido, Dios, por tantos corazones, oh Dios, que están afligidos en esta mañana. Mira, Señor, yo te lo presento, Dios. Mira tantos hogares destruidos con tristeza, Señor. Mira tanta juventud perdida, oh Dios. Sea usted quien pueda guiarle, oh Dios, por el camino del bien, oh Señor Jesús. Mira cuántas madres en esta hora, Señor, con sus hijos enfermos, te presentamos esta familia, oh Dios, que quieren ver ese milagro, oh Dios, que ellos te están pidiendo, Jesús. Ese milagro de sanidad, oh Dios, ella quiere dar testimonio de tu grandeza, oh Dios. En esta mañana, Espíritu Santo de Dios, ve y muévete con poder a tantos hogares que nos escuchan, oh Dios. Amado Dios, tú conoces todo lo que te pedimos, Señor, todos los corazones que nos escuchan, oh Dios. Ve y toca, Espíritu Santo de Dios, ve y lava, Señor, esa sangre, oh Dios. Esa sangre que tú me presentas, Señor, que tienen cáncer, oh Dios. Te pido, Dios, que tú, Señor, les toque, que tú les laves, Señor, con esa sangre, Señor, que tú botaste del costado, Señor. Ve, Espíritu Santo, a tantos hogares, Señor, que no necesitan. Ve y lávale con una gota de tu sangre, Señor. Paséate en los hospitales, oh Dios. Mira tantas personas, Señor, que están abandonadas, que sus hijos los abandonan. Pero tú sí no los abandonas, Señor, porque tú eres un Dios de amor y de misericordia, Dios. Mira, Señor, que ese testimonio de tantas personas que quieren darlo, Señor, de que tú eres grande, de que tú eres misericordioso, pues sabemos que ella lo va a dar. Tú sabes de quién te hablo, Dios. Tú la conoces, oh Dios. Tú has puesto, Señor, esa dificultad en esta familia para que ellos puedan conocerte, oh Dios. Para que ellos puedan acercarse a ti, oh Dios. Y por eso hoy, Señor, te pedimos, Dios, que tú sigas haciendo la obra de acuerdo a tu voluntad, Señor. Tú das, Señor, lo que tú te parece, Señor. Y tú sabes, Señor, si le puede devolver la salud, oh Dios. Tú sabes, Señor, de quiénes te hablamos hoy, Señor Jesús. Ve, Señor, y paséate, Espíritu Santo de Dios, por esa habitación, por esa sala, por esa cocina, Señor. Úngela, Señor, como siempre te pedimos, Dios, con la autoridad que tú nos autorizas, Dios. Te damos las gracias, Señor, porque sabemos que tú estás haciendo el milagro en todos los hogares que hoy nos escuchan, oh Dios. Y te damos las gracias, Señor. Y te pedimos una vez más que tú lo unjas, Señor, a cada hogar, Señor, que nos escuchan, Señor. Que tú vayas, Señor, y tú, Señor, con tu amor y tu misericordia y con la autoridad que tú nos otorgas, Señor. Te pedimos que todo el que tenga un dolor en esta hora, oh Dios, que tú les guarde, que tú les bendiga y que tú les cubra con la sangre de Cristo, en el nombre del Padre, del Hijo y del Espíritu Santo. Amén.

0: Queremos agradecer también a todos los hermanos que están ahí en sintonía. En esta mañana queremos la parroquia San Marco Evangelista y la comunidad Padre Fantino invitan al Prediconcierto Mariano este próximo domingo 18 de octubre en la parroquia San Marcos Evangelista a las 2 de la tarde con el cantante y predicador Jabel Taveras este próximo domingo 18 de octubre a las 2 de la tarde en la parroquia San Marcos Evangelista. Así que le esperamos a todos los que puedan darse cita a este prediconcierto. También recordarles que el 30 tenemos una cita en la parroquia Jesús Nazareno. Así que este 30 de octubre tenemos, viernes 30 de octubre tenemos una cita en la parroquia Jesús Nazareno con una serenata a la Virgen. Así que estamos organizando algo. Cuando le tengamos listo, le vamos a decir para ver si podemos culminar con la Santa Eucaristía. Así que le invitamos a todos que puedan participar este viernes 30 de octubre a partir de las 6, a las 7, pero posiblemente tengamos cambio de horario para que las personas que sean de fuera pues puedan participar. Así que estamos orando a papá Dios para que todo quede bien. Agradecer a todos por la sintonía. Ya el tiempo se nos ha ido. Nuestra hermana Kenia le recuerda a todas las lámparas mantenerse en oración para que entonces la misericordia de Dios se manifieste. Pues agradecemos la sintonía de cada uno de ustedes. Será hasta mañana, si Dios lo permite, y ha concluido su programa Rocío Espiritual. Bendiciones, quédense con la mañana caliente.
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0: Muy buenos días, tengan todo. Esta es La Mañana Caliente en FM 97, la superestación. Yo soy Jesús Arita.
1: Saludos, buenos días, Puerto Plata, costa norte de la República Dominicana. Agradecido de Papá Dios de llegar a cada uno de ustedes a través de esta radio, la 97.3, la superestación, y este es su programa La Mañana Caliente. Desde ahora y hasta las 9 de la mañana, llevándote informaciones analizadas. Adelante, don Jesús.
0: Así es, vamos con el Evangelio del día, la palabra de cada día, lectura del Santo Evangelio según San Lucas. En aquel tiempo Jesús dijo: ¡Ay de ustedes, fariseos, porque pagan diezmos hasta de la hierbabuena, de la ruda y de todas las verduras, pero se olvidan de la justicia y del amor de Dios! Esto debían practicar sin descuidar aquello. Hay de ustedes, sinagogas, hay de ustedes, porque son sobre los cuales tomó la palabra un doctor de la ley y le dijo: Maestro, al hablar así, nos insultas también a nosotros. Entonces Jesús les respondió: Hay de ustedes también, doctores de la ley, pero ustedes para del Señor.
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0: Y bien, continuando con el desarrollo del programa, Ricardo, mira, del sometimiento a la condena, la brecha en los viajes ilegales. Las autoridades reportan cada año el apresamiento de miles de personas que intentan viajar ilegalmente en embarcaciones improvisadas a Puerto Rico y el sometimiento a la justicia de personas acusadas de organizar esas travesías. Sin embargo, el número de imputados que llegan a ser condenados por ese delito es mucho menor y las penas impuestas no siempre se traducen en prisión efectiva.
1: Bueno.
0: Mira, sobre este caso, Ricardo, antes que tú comiences con tu comentario, sobre algo que aconteció ayer tarde noche, que se dio a conocer en algunas de las redes sociales, y es que dieron a conocer que aparentemente una embarcación que salió desde supuestamente Río San Juan, con destino hacia Puerto Rico, llegó hasta aquí, hasta Puerto Plata. Entonces, andan los rumores.
1: Siempre se ha dado ese caso.
0: Andaron los rumores que alrededor de 15 personas en una embarcación de estas, pues llegaron hasta esta ciudad. Y supuestamente celebrando de alegría y todo.
1: Sí, de alegría, ¿no? Y ellos se sorprendieron cuando un carrito de la ruta Puerto Plata-San Marcos les dijo, va para San Marcos, derecho. Pero acá, ¿cómo que va? Aquí en Puerto Rico hay ruta. Lo cierto es que siempre aparecen unos vivos, pero como uno siempre analiza, señores, ¿de qué está Puerto Rico? Puerto Rico está prácticamente en la quiebra. Es un estado aliado de los Estados Unidos, asociado, como usted quiera llamarle, que no recibe los beneficios como los gobiernos centrales en los Estados Unidos. Entonces, usted coger para allá, ¿en busca de qué? ¿En busca de qué? Hay muchas noticias. Escuche esto. Yo le dije a usted que ese problema de la diputada le iba a traer problema a la Policía Nacional y a ese coronel que la apresó. Fíjense bien, Roberto Pacheco, hablando. Ella se pronuncia y dice que Farideh fue diputada y la ha dejado sola. Han hecho un show mediático con esto. Escuchen bien, pero le voy a decir a los diputados, se dieron

0: Pero le voy a decir una cosa. Usted no está por encima de la ley. Y lo dije, eso le iba a traer problemas. Han hecho un show con esto, demasiado grande, los diputados. Esos mismos diputados que viven aprobando proyectos, esos mismos diputados que se meten allí y cobran, que no van a trabajar ningunos. Y qué bueno que a ustedes se le está dando de un poquito del veneno que vive sufriendo la República Dominicana cuando arbitrariamente los ciudadanos somos apresados sin ninguna justificación. Eso es a usted, diputada, que usted viene con ese show, pero eso es a diario que se ve, personas que son montadas en vehículos de la policía sin tener nada que ver, personas que no lo dejan ni hablar. Y fíjese bien como usted menciona ahora a Faride, que Faride la ha dejado sola. ¿Y qué usted quiere que Faride haga? Pues ya se ha condenado eso. Ya el inspector de la Policía Nacional se va a trasladar, Elías Piña, ¿verdad? Eso va, Elías Piña, a resolver sí. Eso. Entonces, mire que a qué llegaron los diputados ayer, a abandonar el curul, la sala. Y no querer, por ejemplo, trabajar ayer porque ella fue apresada. O sea, no fue apresada, sino que le colocaron una esposa. ¿Y si usted amanece presa?
1: ¿Y si le pasa algo durante la noche?
0: No, pero entonces aquí se arma la Tercera Guerra Mundial. Si usted va y la detienen.
1: ¿Sabe por qué tienen inmunidad los diputados?
0: Inmunidad parlamentaria.
1: Sí, porque anteriormente, hace muchos años atrás, tú sabes que como ellos están representando las leyes y todo, y antes, si a cualquier, por ejemplo, empresario o otro adversario de ellos, que no estuvieran comulgando junto con ellos en lo mismo, les podían fácilmente mandar una patrulla a detener. Entonces, si ellos estaban a punto, por ejemplo, de aprobar una ley o algo, si no había quórum, porque quizá le pasó algún tipo de inconveniente o accidente a uno de esos diputados o senadores, pues entonces la ley no se iba a terminar de promulgar ni nada, porque hacía falta personas. Entonces, por eso lo pusieron así. Ahora, de lo que ellos no están inmunes es que si ellos están involucrados en un homicidio o en riña.
0: Y algunas veces, por ejemplo, mire el caso de la diputada de aquí de La Vega, que mientras ella fue diputada, ella no fue apresada. La diputada de aquí, del caso de Amalia Pilarte, narcotraficante, acusada de muchísimas cosas. Entonces, eso lo hacen ellos para cubrirse en salud. Lo cierto es, el caso de Jesús, que yo quiero decirles que eso es para que ellos vean, los diputados. Está bien, está mal, pero han hecho un show con esto. Se le explicó, ok, mal por el comandante que la apresó a una dama, porque eso entra también, titifica lo que es la violencia de género, porque él no tiene... En las leyes de la policía, para apresar a una mujer hay que usar una mujer. Eso es lo que yo veo siempre. No él con siendo brusco, muchísimas cosas, pero le voy a decir una cosa. Eso es para que ustedes se den cuenta lo que vive pasando el pueblo. Y eso es nuevo. Que apresen a una persona sin tener nada que ver. Eso es nuevo. Pero eso no es nuevo. A mí me han detenido. Venga acá usted. Ok, escúcheme ya. Eso ya pasó ahí, pero eso no es nuevo. Eso es porque fue a ustedes.
1: Dije que cuando te han detenido, tú le dices, comando, pero tú no sabes quién soy yo.
0: No, yo no sé quién no te identifique.
1: El mismo que usted paró ahora, soy yo.
0: Sí, ese soy yo, ese es el mismo que le voy a decir. Eso es a diario que eso se vive. Usted está en un sitio no adecuado. Un policía que prácticamente no conoce sus funciones. Yo le decía a un amigo policía, digo, mira, tú no eres militar. La guagua, la camioneta de la policía no dice militar, usted es policía. No, que yo no soy civil. Digo, sí, usted es un cuerpo civil armado. Aprenda. Bájese de ahí. Usted está preparado para trabajar con la ciudadanía, para hablarle, por ejemplo, con la ética dentro de la profesionalidad. Que el ciudadano cuando lo vea, en vez de sentirse espantado porque llegó la policía, que el niño se sienta protegido cuando vio una patrulla. Usted no ve que aquí el cuco, te voy a buscar a la policía para que te meta preso si tú no comes. Hasta los niños le meten ese ganchito con la policía. Entonces, a los diputados les voy a decir una cosa, eso es lo que vive el pueblo. Ustedes lo que tienen es que legislar por mejores leyes que cambie nuestra Policía Nacional. Y eso fue que probaron un poquito de lo que uno vive a diario. Aquí hay choferes que son detenidos. Aquí hay padres de familia que amanecen presos porque se les quedó la cédula. Que no debiera, que eso no es justo.
1: En estos días vi yo un video de una patrulla en una camioneta, que había un muchacho en una pasola en un lugar donde venden hot dog y hamburger, y le estaban cuestionando que mostrara sus documentos.

0: Sí, yo porque, lo vi, yo
1: porque
0: lo vi
1: ellos eso, no lo han visto.
0: Exactamente. Por pero dominicano.
1: Es dominicano.
0: Yo lo vi el video dominicano, él puede
1: estar embargo, él le pregunto a que atiende ahí y a los demás. Ustedes no me han visto por aquí regularmente, casi diario.
0: Pero yo estuve en un sector de la capital llamado Los Girasoles y hay una intervención militar, qué sé yo, y yo le paso, pero usted es de Puerto Plata, y digo, espérese, yo para llegar aquí no saqué visa, ni pagué un vuelo, yo soy dominicano.
1: Ya por eso tú te estás pasando, respondiéndole
0: no,
1: así.
0: No, exacto, le estoy faltando.
1: Te está poniendo de malcriado.
0: Exacto. Yo manejo preso por eso. Entonces, lo que le voy a decir es, Jesús, yo sé que esta mujer, olvídese de eso, que queremos los policías y qué bueno que,
1: así
0: que le dieron a probar un poquito de lo que vive a diario la sociedad dominicana. ¿Y qué fue lo que pasó con Milagros Germán? De que unos 300 y pico millones de pesos.
1: No, es que esas son cosas...
0: ¿Por qué es lo que está pasando ahí?
1: No, esas son investigaciones que siempre están ahí y se están haciendo y duran su tiempo.
0: 304 millones de pesos.
1: Sí, pero eso no es para darlo a conocer todavía.
0: Porque tienen está que en los medios,
1: No, deben buscar las irregularidades.
0: ¿Irregularidades? ¿Dónde se fue que salieron?
1: Tener todas las pruebas, para entonces ahí sí. Pero tú puedes poner una sospecha en el aire.
0: Eso, le voy a decir una cosa. Si a usted dirige cualquier ministerio y en el ministerio que usted dirigía hay un déficit o no sé, se está hablando de 304 millones de pesos, eso es lo que se está investigando ahora, usted tiene que dormir con ropa puesta. Si a usted le gusta, por ejemplo, dormir en bolo, a mí que me gusta recortar los pantalones para dormir, de esos bolos que usted usa para dormir, Jesús, a medianoche le pueden tocar la puerta.
1: ¿Te imaginas?
0: Usted puede caer preso. Escúcheme bien. Si usted trabaja en una empresa, usted trabaja aquí con nosotros y aquí hay un déficit de 20 o 30 millones de pesos, que esto lo genera fácilmente. Entonces, le voy a decir una cosa. Usted tiene que dormir. ¿Usted sabe cómo usted va a dormir? Con su corbata puesta, una mochilita con el cepillo al lado, para que no lo cojan de prevenido.
1: Dependiendo
0: de
1: la impresión que tú quieras darle a la justicia.
0: Jesús. Yo, Milagros Germán, yo durmiera bien, bien preparadita. ¿Sabe por qué? Porque que Jesús, a cualquiera le tocan la puerta de madrugada.
1: Aunque sea para avisar que se murió un familiar.
0: A cualquiera le tocan la puerta. Entonces, si es difícil que a mí me saquen amarrado en bolo de mi casa. Entonces, yo les recomiendo a esos funcionarios. Mire, no, el caso de...
1: ¿Tú sabes que en estos tiempos se tilda de que si a ti te van a premiar o a ascender en algo positivo, viene alguien contrario a ti y dice cualquier cosa y eso te tumba todo?
0: Jesús, la ropa puesta, hay que dormir. ¿Cómo se llamaba? Ernestico Vera, el del Intran.
1: Sí.
0: Ese fue inteligente.
1: Hugo Vera.
0: Hugo Vera. Me excusan, ese hombre, Hugo Vera, el gran amigo Hugo Vera, él dormía, era con bien encorbatadito y su cepillo al lado y la pata de diente y le tocan la puerta.
1: Ya. Yeah.
0: Así que, Milagro, yo les recomiendo a usted que no se vaya de vacaciones. Eso es lo primero. Si usted tiene vacaciones fuera del país, eso es que a los ricos les cae un viajar. Quédese en el país, no salga mucho. La puerta de adelante, déjela abierta porque la pueden romper.
1: No, y si la encuentran en poca ropa.
0: Y si la encuentran en poca ropa también, usted es una señora que usted se mantiene haciendo ejercicio. Sería un deleite para la vista de Jesús Sarita, no mío.
1: ¿Y qué es Jesús? ¿Tápese eso?
0: ¿Tápese eso, doña? No. Venga. Entonces, le voy a decir una cosa, doña. 304 millones de pesos. Eso yo lo vi ahí en el portal de La Mañana Caliente, lo publicaron ahí, la página.
1: Mira, pasando a otro tema.
0: Otro tema, yo estoy asustado, Jesús.
1: Una fuerte granizada
0: sí.
1: Se registró ayer en la tarde en San José de las Matas, aquí en la República Dominicana. Tú sabes que eso por un lado es bonito, pero el que tiene techo de zinc...
0: No,
1: el que tiene techo de zinc es distinto.
0: Yo viví en una casa que tenía techo de zinc y yo le voy a decir una cosa, Jesús. Yo pensaba que era la Tercera Guerra Mundial.
1: No, claro, es que es distinto.
0: Es distinto. Guitarra y violín son dos cosas diferentes. Entonces, los granizos, hay granizos que han matado hasta animales.
1: Claro, depende del tamaño. Miren, pasando a otro tema. Sobre el tema que le estaba hablando ahorita al principio.
0: ¿De quién?
1: De los 15 dominicanos que partieron en Yola hacia Puerto Rico. Celebraron en grande al pensar que habían llegado a dicha isla, cuando en realidad lo habían dejado abandonado aquí en una playa de Puerto Plata. Se trata de un grupo de 15 viajeros que pagaron entre 15 y 250 mil, 75 mil y 250 mil pesos. a delincuentes para que los llevaran a Puerto Rico. Sería bueno decir que a personas, ya después que se descubra la verdad, si son delincuentes. Tras navegar durante 3 días y medio, uno de los organizadores del viaje les mostró luces, supuestamente de Puerto Rico, pero se trataba de una localidad de la costa norte aquí en el país. Bueno. Yo no entiendo cómo hay personas que todavía caen en esa. Adiós, pero yo con 250 mil pesos, yo lo invierto negocito. Por ahí.
0: Un negocito, Jesús, un negocito.
1: Hasta con los mismos 75
0: un
1: mil.
0: Un negocito, Jesús, te agarra una nevera vieja y se pone a hacer el equimalito en el barrio. Primero los regales, los otros los venden, va la publicidad. Y claro. Usted va a negociar un negocito. Un negocito. Claro. ¿Sabe por qué? Porque es que existe en vivo. Y a usted le van... Cuando, en primer lugar, yo no estoy impuesto a montarme en embarcación de ninguna índole. A mí me dan dos vueltas por el hombre que está ahí en el malecón.
1: El desnudo.
0: El desnudo allá. Y le dan dos vueltas a una yola. Y luego enderezan donde yo no vea. Y cuando viene a ver, me desmontan ahí en Cositas Ricas. Y ya yo digo que ya estoy... Óigame, que estoy en Puerto Rico. Usted no sabe que la mente humana, cuando el cerebro humano es tan complicado, que cuando usted tiene mucho y que no viaja o se monta en un vehículo, cuando usted cree que va para arriba, es bajando que va... Y la mente la tiene al revés. Y usted tiene que sentarse un rato. Así mismo se le pone la mente. ¿Eh?
1: Yeah.
0: Y mire qué cantidad de dinero. ¿Cuánto eran?
1: Por un lado, algunos pagaron 75 mil y por otro 250
0: mil. Calcule para que usted vea que...
1: Entre 15, ponle 5 de 2 y medio.
0: Se echan la funda.
1: Y 10 de 75. Se echaron casi 1 millón o 700, 800.
0: Mire, Jesús, por otra parte... La justicia en los Estados Unidos, ella es un poco lenta, pero segura. En Estados Unidos a ti te dejan brincar, te dejan correr. Y prácticamente dicen, pero yo no debo nada. Por eso muchas personas van allí, dominicanos, con una mentalidad, se enriquecen. Pero cuando esa gente te agarran, es por eso que sentencian a 40 años a cadena perpetua a Kefe, por el asesinato de Tupac Shakur. 30 años después, el crimen, Kefe David fue sentenciado este martes en Las Vegas a 40 años de cadena perpetua por orquestar el asesinato de Tupac Shakur el 7 de septiembre de 1996. ¿Quién fue Tupac Shakur? El máximo exponente de la música rap en los Estados Unidos. Ese rap que usted ve de las calles que fue inventado, por ejemplo, muchos dicen que fue inventado en el Bronx como una forma de ellos protestar, porque de ahí que viene el rap. Por eso los jóvenes en los barrios, cuando comenzaban a rapear, lo hacían como forma de protesta. Y eso se volvió tan popular que ellos buscaban donde se sonaban los discos y sí. Comenzaban a devolverlo para atrás y para adelante, y eso comenzaba a ser un ritmo, y ellos comenzaron esa revolución del rap en los Estados Unidos, que luego se expandió, y es donde nace, por ejemplo, la música urbana. Urbana porque viene de urbe, viene de calle. Sí. Toda música que se hace, por ejemplo, en la urbe, ya la música de los campos es otra cosa. Pero lo cierto es que el rap tenía una gran representación, era como quien dice el Anthony Santos de la bachata en este tiempo, pero luego de eso se desencadena la muerte de otro exponente urbano como fue Biggie, pero y eso se decía que quién mató a Tupac Shakur, ellos lo descubrieron, vea, 30 años después, él venía de ver una pelea de Mike Tyson cuando estaba en su época saliendo de un casino, lo asesinan y este era un empresario de él y ayer fue condenado. Fíjese bien, 30 años después, cuando ya era un mito la muerte de Tupac Shakur. ¿Eh?
1: Así es, Ricardo.
0: Y así, mira, queremos muchos crímenes en la República Dominicana, como el de Orlando Martínez, como el de fulano de tal, como el de Amin Abel.
1: No es igual.
0: No es igual.
1: No.
0: Yo tengo la esperanza también que usted que presenten que muchos de esos asesinos de Amin Abel, de Orlando Martínez, andan por ahí, quizás ya están envejeciendo en su casa tranquilo, y fuera que le quitaron la vida a muchos periodistas. De eso, de la banda Colorado, muchísimos tigres de eso, ya murieron en su casa, dije, ejemplarmente. Entonces, mire cómo en Estados Unidos, 30 años después, se resuelve el caso de Tupac Shakur. Por eso le expliqué quién fue Tupac, que era un exponente de la música urbana ya en los Estados Unidos. Y aquí esperemos en Dios de que muchos crímenes, narcisazos, quedaron impunes prácticamente, los asesinos andan por ahí.
1: Así es, Ricardo. Mira, vamos a pasar a otro tema antes de irnos a la próxima pausa o a la primera pausa. Bolsonaro lidera 7 de 8 encuestas en Brasil, pero Lula mantiene abierta disputa presidencial. El senador Flávio Bolsonaro, hijo del expresidente Jair Bolsonaro, encabeza 7 de las 8 encuestas electorales nacionales más recientes de Brasil, según una recopilación publicada ayer por un medio brasileño. Sin embargo, las diferencias entre los estudios y los márgenes de error mantienen abierta la disputa con el presidente Luis Inácio Lula da Silva por la presidencia del país. La segunda vuelta está prevista para este próximo 25 de octubre, Ricardo. Esperemos a ver quién será el ganador. Ellos están para allá muy adelantados, porque si aquí hay que darle 90 días para sacar cuenta.
0: Sí, que se roban una urna. Aquí siempre tienen ese show.
1: Así es. Prácticamente desde que estuvieron las votaciones, que quedó un empate o listo para una segunda vuelta, fue el pasado 4 de octubre. Entonces, 21 días después es que se va a realizar la segunda vuelta en esta ocasión. Mira, pasando a otras noticias. Mira, en el día de ayer, en los alrededores del aeropuerto Gregorio Luperón, en ese tramo carretero, una persona perdió la vida. Aparentemente se abalanzó hacia un vehículo o un camión, y es muy lamentable. Se habla de que supuestamente la persona padecía de trastornos.
0: Pero no, sí, pero no. Se descubrió que era una, según fueron investigaciones, era una joven de nacionalidad haitiana que correspondía al nombre de Marta, solamente Marta, es lo que se dice. Pero fueron dos camiones que chocaron de frente y al parecer iba ella en otro vehículo y quedó en el medio.
1: Ok.
0: Quedó en el medio. Esas eran las informaciones que se daban, pero ya luego de eso, lo cierto es que ese tramo hay que tener cuidado. Eso es respetado ahí. Esa zona del área del aeropuerto, la base, aquí mismo, en Playa Dorada. Hay que tener cuenta, señores, hay que tener cuenta. Y también los lunes en la mañana, me decía un amigo que viajaba hacia la ciudad de Santiago y me dice, son muy peligrosos porque existen, hay muchas personas que a esa hora están resacados, vienen saliendo de las discotecas. Y yo le preguntaba que él, como anda en las calles, que qué días son más peligrosos. Y me dijo, mira, los lunes en la madrugada. Son bien peligrosos. Domingo en la madrugada también. ¿Sabe por qué los lunes? Porque muchas personas entran a trabajar. Por ejemplo, viven en Santiago, amanecen aquí fiestando. Entran a trabajar, por ejemplo, a las 8 de la mañana o a las 9 de la mañana. Arrancan para su ciudad, pero van de una forma que usted ni se imagina. Y eso tiene lógica. Salen, por ejemplo, muchos jóvenes de las discotecas, esa área ahí de la Javilla. Ahora veo que la Policía Nacional está haciendo un gran trabajo, que siempre veo operativo por esa zona. Lo cierto es que los jóvenes cuando salen tienen punto de encuentro. No quieren llegar a la casa. Yo no sé por qué cuando salieron de una discoteca no quieren llegar a la casa. Así, o cogen para el malecón, o le da con escuchar en muchas ocasiones el volumen del carro alto en los barrios. Usted ve que no quieren acostarse. Eso se da en todos los barrios. Usted tiene que tener cuenta los lunes en la madrugada. Los lunes en la madrugada. En una ocasión había un operativo ahí en la entrada de la cervecería, de noche, con la DGC, y comenzaron a criticar. Digo, no, pero espérese, que la DGC puede trabajar a la hora que ellos entiendan que esté el caos o que se les reporte una situación. ¿Por qué? Porque son instituciones que prácticamente le están sirviendo a una ciudadanía cuando se le necesite. Entonces, yo no estoy de acuerdo con eso. No, que tarde de la noche no. No, que de noche no se puede usar casco. Ok, es una regla. Pero los lunes, en la madrugada, también tiene que haber presencia policial. para esa persona que salen borracho, sin ningún tipo de documento, sin ningún tipo de amor a la vida, que puede quitarle la vida a Jesús a cualquier persona.
1: Así es, Ricardo. Mira, Ricardo, vamos a una pausa comercial.
0: Vamos, dele para allá.
1: Y en breve regresamos con mucha más informaciones.
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0: Y bien, continuamos con el desarrollo del programa y vamos a aprovechar inmediatamente para darle paso a esta llamada de José Artiles, el profesor José Artiles, que está en la línea.
1: Adelante, profesor, truene.

0: Bien, no se escucha la llamada, aparentemente. Debe marcar de nuevo, profesor, para sacar la llamada.
1: Ahí está, profesor. Así que continuamos con este su programa, La Mañana Caliente. Vamos a darle paso a Jesús, al profesor que está por ahí con los temas importantes. Temas que usted no quiere hablar, Jesús, que el profesor tiene, no tiene miedo.
0: Bien, adelante, profesor.
2: Distinguidos comunicadores, buenos días, nuestra querida interactiva Altagracia Ruiz. Buenos días al pueblo de Puerto Plata. Que la paz de Cristo sea con cada uno de vosotros. Señores, lo que está pasando en este país es vergonzoso y pone de manifiesto que aquí hay un respeto total, que no se respeta absolutamente nada. Lo que pasó con esa diputada en esa provincia que estaban festejando la fiesta patronal y que no fue un simple policía. Ahí estaba un comandante de la policía y lo respetó, primero como dama, segundo, que ella se identifica como diputada de la Cámara de Diputados, segundo poder del Estado Dominicano. Actuaron como bestia, la esposaron. Pero lo peor de todo es cuando esos periodistas entrevistaron a ese pajuato, que es una vergüenza como diputado de la Cámara de Diputados, el tal Pacheco. Esos diputados fueron solidarios cuando le mataron a su hijo y que no se dijo a ciencia cierta qué fue lo que pasó con el hijo, pero los dominicanos conscientes sí sabemos qué pasó con el hijo de Pacheco, en qué estaba en los Estados Unidos, ¿entiendes? Esos diputados fueron muy solidarios con él, hicieron declaraciones de solidaridad, pero vean lo que dice este matante cuando los periodistas fueron, no debieron de hacerlo porque no podemos estar con cualquier quitapetapá. No, Pacheco, no es cualquier quitapetapá. Se cometió un hecho grave en este país, atentar contra una mujer primero y segundo una segunda miembro del Estado, segundo poder del país, charlatán, que tú nada más sientes lo tuyo, ¿entiendes? Usted lo que debió de haberle dicho a esos periodistas, señores periodistas, sabemos que esto cosa, pero este Congreso, esta Cámara de Diputados va a poner una comisión y va a ser enviada a esa provincia para que haga una investigación, porque no vamos a dejar que se atente contra un poder importante del Estado, que es el segundo mandato del país. Eso es lo que tú debiste hacer, charlatán. Porque si tu hijo fuera un hijo de patica, la que pica, le sacan hasta los intestinos diciendo que era un delincuente, que era un esto, que era un el otro. Y todo el mundo sabe que estaba tu hijo. Estaba delinquiendo en los Estados Unidos. Vamos a ser claros con las cosas. El delito tiene un equilibrio que todo aquel que lo comete debe ser sometido a la justicia y condenado. ¿Entiendes? De manera que eso quería yo decir en esta mañana. Por eso que ustedes ven que día van, día vienen y hablan caballá, que universidad de policía, esto está mal y sigue la policía actuando de una manera ciega, obcecada, abusiva, que ya no mira ni tiene contemplación cuando un miembro es de un poder tan importante en un país como es la Cámara de Diputados. Por eso el director de la policía mandó al inspector general a averiguar allá, pregunte, no hacen nada. Pero si no hace el presidente de la Cámara de Diputados, que debió de haberle dicho a la prensa, vamos a formar una comisión de diputados para que haga una investigación del lugar de los hechos, porque este es un poder que hay que respetarlo. No podemos seguir recibiendo atropello de nadie, ¿entiendes? Esa es la realidad que estamos viviendo en este país. Y estoy de acuerdo con un mecanismo que ya dice que va a hacer una investigación de tantas muertes que en el mes pasado mataron 50 y ahora van por 15, ¿entiendes? Uno supuesto enfrentamiento tiro que la mayoría es mentira de la policía, que son vulgares fusilamientos lo que están haciendo. Vamos a ser benditas, vamos a decir las cosas como son. Porque aún fuera un delincuente, y lo vamos a decir con responsabilidad, hay un estamento del Estado que establece mediante la ley cuáles son los procedimientos cuando una persona delinque a la sociedad. No existe la pena de muerte. No existe la pena de muerte en este país. Por tanto, si sometido a la autoridad, ni pueden golpearlo, ni pueden darle, aunque haya cometido el delito que haya cometido, porque tenemos un Estado, una constitución que establece deberes y derechos de todos los dominicanos. Ni el general de la policía, ni el general del ejército, ni el propio presidente está por encima de la constitución dominicana. Que entendamos eso los dominicanos. Bueno, sí, lo estoy escuchando.
0: Bien, ahí estuvieron escuchando. Como siempre, la llamada del profesor Artiles.
1: Con mucha propiedad, como él dice, no existe la pena de muerte. ¿Sí? Mucha
0: Así
1: propiedad
0: es.
1: El profesor.
0: Mira, Ricardo, anoche aconteció un hecho lamentable, un accidente contra un camión o con un camión recolector de basura, la cual atropelló a dos jóvenes, un joven de 19 años y una muchacha joven menor de edad. El joven de 19 años y una menor de edad perdieron la vida al filo de la noche de ayer martes tras ser atropellados por un camión recolector de basura en la intersección de las avenidas 27 de Febrero y Bartolomé Colón en Santiago, en circunstancias que investigan las autoridades. Sabe que hay un video en que se filtró sobre esto de alguien que iba detrás del camión en un vehículo. Usted sabe que muchos vehículos tienen cámaras en el área frontal del retrovisor de dentro. Y iba grabando todo lo que iba adelante. ¿Qué pasa? Que se ve cuando ellos pasan por el lado del vehículo, pasan, le rebasan y también quieren rebasar al camión recolector de basura. Pero ¿qué sucede? Que al lado del camión, en el momento que iba desplazándose, había un vehículo estacionado y ellos aparentemente, por lo que se ve en el video, ellos quisieron rebasar al camión junto al vehículo estacionado.
1: Wow.
0: Y ahí ellos aparentemente chocaron.
1: Se encontraron.
0: O se encontraron con el vehículo estacionado. Sí. Por lo que perdieron el equilibrio y cayeron hacia el pavimento. Y ahí mismo venía el camión.
1: Wow.
0: Muy lamentable.
1: Muy lamentable. Vamos a tomar esta llamada a ver a quién tenemos por ahí. Bueno, dice Milagro Germán. Solicita rectificar información sobre auditoría al Ministerio de Cultura. Ay. Vamos a ver a quién tenemos por ahí, Jesús. Vamos a ver. Sácamelo al aire, Jesús, a ver a quién tenemos. Sácalo al aire, a ver a quién tenemos. Vamos a ver a quién tenemos por ahí.
0: Al profesor.
1: Adelante, profesor.
2: En ese sentido, hay que hacerle un llamado a la juventud dominicana, señores. Yo vivo aquí en el sector Los Maestros, un sector tranquilo, donde no hay que andar viendo. Y no hay un solo joven que lo veo pasar frente a mi casa. Me paro en la esquina del motoconcho y es como la onda del demonio que andan. Ellos mismos están buscando una muerte acelerada. ¿Por qué razón, joven dominicano, tú tienes que andar matándote en una pasola o en un motor, levantando en una goma? Entonces, ustedes van a recibir el precio de su inconducta. ¿Cuál es la muerte? ¡Nos da pena que los jóvenes estén perdiendo la vida! Pero todos, no hay uno. Una excepción de 100, quizá uno o dos, se puede sacar. ¿Por qué andan con esa desesperación? Tú lo ves que andan con un celular a todo lo que da y hablando con un celular. Con una bulla tremenda. Pero tú sabes quién es culpa yo. A los padres. A los padres que no ven que andan de esa forma despiadada, que no respetan tránsito, no respetan nada. Mira, le rebasaron una situación, cuando iba a rebasar el camión, encontraron un carro. ¡Ah! ¿Qué? El precio del pecado, dice la palabra de Dios, es muerte. Es muerte, dice la Biblia. Porque la palabra de Dios no es una sentencia para obedecer. La palabra de Dios, el que lee la Biblia, es para corregir, redarguir y andar dentro del máximo de lo que ella establece como normativa. Y jamás tendremos esos encuentros de muerte. Pero es así. Y esto lo digo con responsabilidad. Esos son jóvenes que tú no le pones un consejo porque te dicen de todo. Yo le dije a uno en estos días, muchacha, paso, se debe vivir. ¿Qué es lo que usted quiere? Digo, nada, que me dé una pena. Me van a matar. ¿Eh? Porque son irrespetuosos. Y así son con el policía también. Así son con el policía. ¿Eh? No le pueden decir nada, no lo pueden parar. Porque una van de cal y otra van de arena. Hay una inconducta. Así pasa un carro con un joven a la una de la madrugada, oye, que se estremece la cama donde uno duerme. ¿Cómo es posible que ustedes anden con ese desorden? ¿Cómo es posible que ustedes no piensen en su vida, joven, que tienen que de proyectos, que tienen anhelos de seguir viviendo? Entonces, todo eso es por la imprudencia de cómo andan los jóvenes en las pasolas, en los motores, en los carros. Y vuelvo y les reitero, el precio del pecado es muerte. Nadie que anda haciendo lo malo, que anda desbaratando las cosas y anda en un total desorden, puede recibir buena bonanza. Y quiero terminar con algo que no dije con el primer comentario. cuando hablamos de brutalidad policial, jamás muchos inadecuados en el número amoroso dice que los derechos humanos están medio cerca con los delincuentes, con la delincuencia. ¡No! Si un delincuente se insurrecciona y le tira tiro a la policía, que le tiren tiro. Que le tiren tiro. Los tiros sí escuchamos.
1: Así es un defensor de los derechos humanos. Estoy de acuerdo con el profesor. Lo que el profesor no está de acuerdo es que se mate injustificadamente. Pero si enfrentó a la policía, hay que quitarle la vida, hay que quitarse. Mira cómo el profesor, como presidente de los derechos humanos zambita.
0: Escuché lo que dijo también que era vicealmirante Párez Pérez, claro, que prefiere un delincuente muerto a un policía herido.
1: Claro. Y por otra parte, que le tenía esta información, la ex ministra de Cultura, Milagro Germán, solicitó al medio de comunicación Acento rectificar la información publicada sobre la auditoría del Ministerio de Cultura al considerar que la suma de 304 millones presentada en la publicación agrupa partidas de distinta naturaleza que no constituye en su conjunto. Bueno, Milagro, usted va a tener que comenzar a hacer una lista de medios de comunicación y han dado ya esta noticia, pero que Acento se rectifique de lo que dijo. Bueno, Milagro, vamos a esperar en Dios de que esto se siga resolviendo. Y la policía, por otra parte, sigue recibiendo los que tienen orden de arresto. Ya se están prácticamente entregando todo, Jesús. Ya muchas personas no quieren caer en 29. Cayeron ya, los delincuentes tienen miedo al supuesto 29. 29, código que utiliza la policía cuando se refiere a una persona muerta, desvivida. Son códigos que el 29 es el más famoso, pero la policía se comunica en clave. El audio siempre habla del 55, que es cuando se refiere que todo está bien. Pero el 29 son códigos como el llamado código Morse, que se utilizaban en la guerra con pito y cosas así. Pero entre ellos, el 29 fue el que se volvió popular, que eso todos los civiles conocemos. El 29. Hay mucho código en la policía. Ya el 29, el 28, ya es una persona herida. Ellos siempre viven hablando en código. Ya tendrán.
0: Creo que el 18 o 1-8, no sé si es comer, algo así.
1: El comer, el 1-9,
0: algo así.
1: El par de tres, es.
0: Es sin importancia, por ahí. Es sin importancia, porque ahí escuchaba gente diciendo:
1: me da
0: par de tres.
1: Sí, me o da par de tres. No es importancia. No es un pleito. Entonces, ya tienen que cambiar los códigos, la policía, porque ya los civiles sabemos eso. O sea, lo que es un 28, un 29, el 1-8.
0: No, hay códigos que se utilizan en números, que lo utilizan los jóvenes. Tengo un 9 por ahí a cuarta.
1: Sí, una 9, ya una tipa. 9. Sí.
0: No, una pistola, si, no. Si te enoja, te va en una.
1: Te vayan en una, sí, hay código también. Sí, y los civiles tenemos código, al dinero le decimos billuyo. Sí, cayó la cosita.
0: Sí. Así es. Mira, pasando a otro tema, Ricardo, tema importante para las provincias del país o los municipios, pero también para Puerto Plata en esta ocasión. Y es que por instrucciones del presidente Luis Abinader, el ministro administrativo de la presidencia, Andrés Bautista, entregó 50 camiones compactadores a municipios y distritos municipales de distintas provincias del país con el objetivo de fortalecer la capacidad operativa de los gobiernos locales y mejoras en la eficiencia de la recogida de desechos sólidos. Mira, los territorios beneficiados corresponden a las provincias de Dajabón, Duarte, El Ceibo, Espaillá, Hermanas Mirabal, Puerto Plata, Samaná, San Pedro de Macorís, Sánchez Ramírez, Santiago, Santiago Rodríguez, Valverde, La Altagracia, La Romana, La Vega, María Trinidad Sánchez, Monseñor Noel, Montecristi, Monte Plata y San Cristóbal. Cada uno de estos va a recibir 1 y 2 camiones compactadores, dependiendo la necesidad que tengan cada uno de esos municipios o distritos municipales. Yo lo veo bien, porque
1: está bien.
0: Tú sabes que cuando la población nota que no se está recogiendo la basura, le atribuyen la culpa de una vez al alcalde o la alcaldesa. Pero teniendo camiones habilitados, no puede haber excusa.
1: Es verdad. Que eso, siempre he dicho que las autoridades de un pueblo, dígase gobernador, alcalde, diputados, senadores, se deben al pueblo, y yo no creo en el silencio. Cuando se refiere, por ejemplo, a la hora de gobernar, yo no creo en el silencio. Muchos se pasan de hablar, como uno critica, siempre dice del presidente Luis Abinader que se pasa de hablar, pero en el silencio no. Que si se le está hablando de la recogida de basura en un sector, tiene que haber una justificación plena de que usted puede explicarle a ese pueblo que lo eligió a usted, que usted no está por decreto. En el caso, por ejemplo, de un alcalde, usted no está por decreto, fue un pueblo que fue a votar, que votó por usted masivamente, que no se merece el silencio suyo, fue un pueblo que usted le debe una explicación. Usted no está ahí por decreto, como el caso, por ejemplo, de un gobernador. No, usted tiene, por ejemplo, que hablarle a la ciudad qué es lo que está pasando. Usted tiene que hacer una rueda de prensa, usted tiene que informar, usted tiene que tener un departamento de comunicación que le explique, no que lo defienda. Porque la mejor forma de defenderse es usted trabajando bien. Fíjense bien, en San Marcos no se han detenido. La zona, por ejemplo, de Agua Plateña, subiendo por Los Molinos, por ahí, esa zona, hasta ahora están trabajando. Ayer vi que toda la calle, por ejemplo, donde no hay contenes, le están haciendo los contenes, le están haciendo los badencitos, y están trabajando. Pero yo era uno de los que decía aquí sentado que no se estaba trabajando, que San Marcos lo tenían abandonado, ahora falta la recogida de la basura. Entonces, mire cómo yo mismo me he dado a la tarea de defender, no de defender, sino de hablar de lo que está bien. ¿Quién es que está haciendo toda esa obra allí en San Marcos? O sea, el área donde vivo. Y veo informaciones de personas del ayuntamiento. Dice que San Marcos será como una urbanización. No, esperemos en Dios de que sea así. Pero si se está trabajando, hay que decirlo. Yo no vengo aquí, por ejemplo, a defender. Solamente vengo a hablar lo que se está haciendo. Y lo que no se está haciendo también hay que hablarlo. ¿Por qué? Porque si yo como comunicador paso por una avenida y yo veo un basurero, yo no puedo venir aquí con la intención de atacar, por ejemplo, un gobernante para que a mí me jale y me diga, mira, no, yo vengo aquí con la intención de hacer mi papel para lo que Dios me llamó. Mire, en tal sitio se está formando un vertedero, pero si ya se recogió, si ya yo veo que se está trabajando, bueno, pues a mí no me pesa decirlo, porque yo no tengo el interés de quedarme callado con eso. Entonces, eso de los ayuntamientos y de la zona de la recogida de la basura, señores, vamos a ponerle ojo a eso. Y donde no se está trabajando, denle una explicación al pueblo, denle una esperanza. ¿Qué es? ¿Qué día? No se quede callado. Eso es como el que le debe dinero a usted, pero no le dice qué día le va a pagar. No le pone día, solamente le cruza mudo. Entonces, no estoy de acuerdo que usted para todo esté hablando, pero que se le explique a la ciudadanía. Mire, se está trabajando en esto. Ya comenzó, por ejemplo, tenemos tantos camiones para tal día, y así uno sabe si reclamarle de nuevo o si esperar. Por eso es que viene la protesta. Usted ve que se quedan mudos, pero cuando llaman, por ejemplo, a nosotros, al Puerto Plateño, no le conviene una protesta, no le conviene huelga. Yo no estoy de acuerdo con eso. Eso nada soluciona. Yo no estoy de acuerdo con eso. Eso es lo que hace daño. Eso es vandalismo. Esa huelga, eso es vandalismo. Pero yo no sé por qué, desde que comienza la huelga y que los gobernantes comienzan a hablar al pueblo, le mandan la policía, le mandan un representante. Mire, lo que tenemos es que hacer esto. No, pero háblenle antes de que se formen esa protesta. Es lo lógico. Dígame, Jesús, ¿qué tenemos?
0: Así es. Pasando a otro tema, tú sabes, en el día de ayer, el paro de labores convocado por el Colegio Médico Dominicano se cumplió en su totalidad, ayer martes, en el Hospital Provincial Ricardo Limardo de Puerto Plata, así como en los hospitales de los municipios de la provincia, de acuerdo con reportes, la paralización de los profesionales de la medicina tiene como propósito que el gobierno cumpla con varias reivindicaciones del gremio, tales como pago de incentivo, reclasificaciones, nuevos nombramientos, seguridad y mejoras en la red hospitalaria del sector público, decenas de personas que acudieron en busca de servicios como consultas ambulatorias y cirugías electivas debieron marcharse ante la falta del personal médico en los hospitales. Sin embargo, los demás servicios fueron ofrecidos por los médicos. El Colegio Médico Dominicano justificó el paro alegando que las autoridades del gobierno no le han dejado otra alternativa ante el incumplimiento de los compromisos con el gremio. El director del Servicio Nacional de Salud, Julio César Landrón, solicitó al Colegio Médico Dominicano acudir a la mesa del diálogo para discutir las demandas al tiempo de informar que espera el regreso al país del presidente Luis Abinader para tratar el tema con el jefe de Estado. Pero este es un tema que siempre, año tras año, está pendiente por resolver. ¿Cómo es que ellos tienen entonces tantas personas trabajando en el área de la salud, tanto médicos como los demás empleados, y siempre están como dando esa lástima, esa pena de que lo tomen en cuenta con un nombramiento, con algunos cambios positivos para ellos que le convenga para que ellos puedan trabajar sin inconvenientes? Siempre como que si fuera un servicio prestado y no remunerado, el gobierno, Salud Pública, el Ministerio de Salud Pública debiera resolver todo eso, o el Servicio Nacional de Salud debiera resolver todas esas o esos inconvenientes que siempre traen al traste de que se armen paros de labores. Eso igual también que en lo de educación, que siempre están incumpliéndole muchas cosas en el área de educación a los docentes. Pero bueno, esas son luchas pendientes que hay que hacerlas, sea como sea, anualmente. Miren, pasando a otro tema en esta mañana caliente.

0: Y bien, continuando con más informaciones en esta mañana caliente. Miren, la fertilidad de sus suelos y el espíritu laborioso de su gente sitúan a la provincia de Puerto Plata entre las zonas de mayor producción de cacao de la República Dominicana. El cultivo de cacao aquí en Puerto Plata es una actividad que genera oportunidades económicas en las zonas rurales y aporta valor a este importante rubro agrícola mediante la creación de fuentes de ingresos. La producción cacaotera de aquí de Puerto Plata tiene una presencia significativa La producción cacaotera de Puerto Plata tiene una presencia significativa en localidades de los municipios de San José de Altamira, Guananico y Los Hidalgos, El Mamey, así como en la zona montañosa de San Felipe de Puerto Plata, específicamente en Yásica Arriba y Tubagua. A partir del cacao se han creado múltiples microempresas en las que productores artesanos y mujeres emprendedoras elaboran más de una docena de productos derivados como cacao en bola y en polvo, mermeladas, manteca de cacao, vinos y jabones, entre otros. Miren, otra noticia importante, apresan sujeto por robar medidores en agua Medidores de agua en comunidad de Santiago. Un hombre acusado de robar medidores de agua en una localidad del municipio de Puñal, provincia de Santiago, fue apresado por la Policía Nacional, el nombrado José Eugenio Coronado García, alias Benguelo, de 41 años, fue capturado en flagrante delito por agentes policiales adscritos a la Dirección Central de Investigación, conocida como DICRIN. El individuo fue captado por cámara de vigilancia cuando sustraía varios contadores o medidores de agua tras romper las acometidas en residencias de dientes de la Corporación de Acueductos y Alcantarillado de Santiago. Se informó que el detenido será sometido a la justicia en las próximas horas, luego de que se comprobara su presunta participación en estos hechos delictivos ocurridos en la comunidad de Laguna Prieta, municipio de Puñal, provincia de Santiago. Y bien, pasando a otras noticias, miren, la tarde de hoy habrá una novedad, un acto de entrega en la que se entregarán varias guaguas o autobuses para estudiantes universitarios. En esta ocasión correspondería al municipio de Montellano, que también va a recibir una de estas guaguas para sus estudiantes que tienen que trasladarse a las universidades, que es aquí en el centro de la ciudad.
1: ¿Es lo mismo que trae o no? Eso es otro plan.
0: Es parecido, sí, pero parecido. Esta se llama turno.
1: Sí, pero eso está bien. Eso está bien y creo que este es el único mandato que yo he visto que han puesto interés en el transporte en los estudiantes. Fíjense bien, ese trae. Eso beneficia a muchos estudiantes. Antes los estudiantes tenían que ir. Bueno, los hijos míos se benefician. Yo tengo un hijo que se beneficiaba de ese transporte y era un alivio. Cuando yo tenía que salir de San Marcos a llevarlo a un centro educativo, y eso me facilitó la vida, entonces hay que hablarlo. Entonces, a buena hora, y que se siga modernizando el transporte, aunque cuando el muchacho no quiere estudiar, usted le puede poner todas las facilidades. Y eso es un ánimo que lleva por dentro. Usted recuerda que en los tiempos de antes, el muchacho se trasladaba en burro, en caballo. El sistema educativo era diferente. Vamos a ver a quién tenemos por ahí, don Jesús. Claro. Ahora, darle paso a esta llamada. Entonces, cuando no hay interés,
2: todo bien, gracias.
1: Eso es la cosa más grande. Lo cierto es que cabe destacar que me gusta esa forma. Dígame, Jesús, ¿quién
0: tenemos? Tenemos a doña Altagracia Rips, que está en la línea. Adelante, doña Altagracia.
2: Buenos días, Sarita, Ricardo, profesor, don Isidro, don César, José Ladio, Leonel, doña Teresa, profesor Altiles, Pepe, Fausto. Un saludo especial para la señora.

0: dedicado a la mujer, del libro Joyas del Corazón, escrita por el doctor Daisaku Coineda, 14 de octubre. Las tareas son múltiples: trabajar, estudiar, criar a los hijos y a la vez desempeñarse como esposa, hija e integrante de la comunidad. Aún en medio de las angustias y los pesares que genera el cumplimiento de tan diversas funciones, en el momento en que considera esas actividades como medio propio para crecimiento, la mujer se convierte en el sol del hogar. Continuando con el diario Nuestro Padre de la Patria, Juan Pablo Duarte, estamos leyendo ahora lo que le debemos a Duarte y a sus seguidores. Ayer leímos hasta la quinta, dice quinto, el ser los dueños de nuestras riquezas naturales. Debemos a Duarte, sexto, el haber salvado nuestra cultura dominicana. Séptimo, el habernos dejado un proyecto político que podemos ampliar, completar y mejorar. Octavo, el habernos dado una enseñanza o doctrina para la vida social, política, patriótica de los dominicanos. Noveno, el habernos mostrado la importancia de la juventud en su empresa de crear la patria y en el futuro de ella. La juventud, juventud. Décimo, el haber realizado una obra en que ha sido provecho patriótico, económico, político, progresista y cultural en provecho de los dominicanos. Muchas gracias, Juan Pablo Duarte. Muchas gracias, que pasen buen día y continúen con sus interesantísimos comentarios.
1: Bien, estuvimos escuchando, como siempre, el reporte especial que hace doña Altagracia Rips. Mira, vamos a una pausa ahora y con los que pagan cada día.
2: Con los que dan los billullos, eso es bueno.
1: Así es.
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0: Bueno, esas son de Jesús, dele para allá, Jesús, que ya.
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0: Bueno, ya esas son las personas que hacen posible que lleguemos como cada día, cada uno de nosotros. Así que...
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0: No, ya, yo lo leí.
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0: Bueno, así es. Es siempre eficiente, una persona que... Aquí se vuelve un pulpo prácticamente. Señores, le voy a dar un consejo a los que me quieren relajar por las redes sociales. Yo no soy tan bonito, yo no tengo dinero. Me están llegando solicitudes que de Amelia Alcántara, fulano Shakira, demasiada solicitud. Señores, cambien la estrategia. Le voy a dar un consejo a usted, ciudadanía, a usted que me esté escuchando. Deje de estar aceptando solicitudes que de una rubia que le están llegando. Atención, mi amigo César Flores. Llegándome solicitud y que vea. Déjame ver a Amelia Alcántara por un lado. Déjame ver otra presentadora. Se la voy a leer ahora mismo. Yubelki Peralta. Véala ahí. Yubelki Peralta. Véala ahí. Véala ahí. Yubelki Peralta. O sea, de que presentadora. De que yo soy el que más gusta. A este filete. A este San Marquero, señores, que no tiene dinero. Entonces, cuando usted le llega solicitud, esas mujerones que usted ve en redes sociales. Señores, no caigan ahí. Vea, Yubelki Peralta me manda una, es una presentadora. Pero aquí tengo yo a Shakira, tengo a Thalía, pero mujeres ella de alto. Nada más falta Jennifer López que me manda una solicitud. Vamos a darle la bienvenida a Junior García, que está con nosotros. Junior está por aquí gozando. Tiene informaciones. Él, cuando le hablan de Milagro Germán y toda esa gente, él se queda. Él no quiere hablar de eso.
3: La diva.
0: La diva, él se queda.
3: Una jodida diva. La jodón esto. Señores, buenos días. Bendiciones para todos ustedes en esta maravillosa mañana que Dios nos hace ver la luz de un nuevo amanecer, un nuevo despertar. Él es Rey de Reyes y Señor de Señores. Él es bueno y misericordioso y por eso cada día hay que darle gracias por todo lo que hace por nosotros. Realmente Dios es bueno, porque ha permitido que nosotros en este momento, a pesar de los pesares, lleguemos acá y que nos veamos, como siempre digo, el dedo gordo de los pies, que no todo el mundo ha tenido esa gran oportunidad hoy. El hecho de usted abrir los ojos y ver la luz ya es más que suficiente para dar gracias. Si usted está ciego y usted por lo menos pudo pararse de la cama, ya eso es suficiente para darle gracias a Dios, porque hay gente que no han podido pararse de una cama. Y si usted está en cama y está ciego y por lo menos pudo respirar, dele gracias a Dios, porque usted puede respirar. Y hubo gente que no pudo respirar en esta mañana, que se quedó en un profundo sueño y jamás despertó. Es decir que gracias, Señor, por el privilegio de la vida, por el privilegio de tener por lo menos un poquito de salud, y que la comida, por lo menos aunque sea con dificultades, aparezca cada día. Esto es lo que nosotros deseamos, que el pan por lo menos siempre esté en nuestra mesa, que nunca falte ese pan para que Dios nos ayude. Es fuerte. Entonces, señores, hay que decir que hoy es miércoles, ¿verdad? Ya estamos en el ombligo de la semana, prácticamente. Estamos ya en el ombligo y hay muchas cosas buenas que han estado ocurriendo en estos días, otras que no son tanto, pero hay que dar gracias a Dios por todo lo bueno y lo que no es tan bueno quizás para nosotros. Mira, la Asociación Dominicana de Prensa Turística, Don Pretur, anunció la celebración del primer Foro Internacional de Periodismo Turístico. Esta es una iniciativa diseñada para fortalecer el ejercicio del periodismo especializado, promover el intercambio de experiencias entre profesionales de la región y explorar nuevas formas de comunicar los destinos. El evento se llevará a cabo el viernes 23 de octubre, en el marco de la 30 aniversario de la Bolsa Turística del Caribe, BTC, en el Hotel Dominican Fiesta, en horario de 8:30 de la mañana a 4 de la tarde. La jornada se desarrollará bajo el lema Contar, Conectar y Transformar, nuevas narrativas para los destinos turísticos. Sara Hernández, presidente de Don Pretur, explicó que este evento, coordinado por José Rafael Sosa, José Antonio Ibar y José Tejada Gómez, propiciará un espacio de reflexión sobre los desafíos y oportunidades que enfrenta la profesión ante los cambios en las audiencias, la transformación de los medios, el avance de la inteligencia artificial y el auge de las plataformas digitales. Es decir que ahí estaremos, Dios mediante, el viernes, se viene, viene 23 de octubre del año 2026, acá, allá, en el Hotel Dominican Fiesta, en el marco de la Bolsa Turística del Caribe, BTC. Y estaremos como parte de este equipo de la BTC. ¿Usted va para allá, para la BTC?
0: Claro, tengo que ir.
3: ¿Usted va
0: tengo
3: para allá?
0: Que ir, sí, sí, sí.
3: A participar.
0: Espéreme ahí, no importa. ¿Qué van a dar ahí?
3: De todo.
0: De todo,
3: ¿verdad? Muchas cosas buenas.
0: Ah, bueno.
3: Una pregunta. Ustedes hablaron ya de la reunión del ministro de la Presidencia, José Ignacio Paliza. ¿Hablaron de eso? Allá en Italia, que República Dominicana va a estar apoyando.
0: No, pero eso está sonando fuerte.
3: Va a estar apoyando grandemente a la República Dominicana, al país de Ecuador, porque con el asunto del hambre cero. Una pregunta. Por casualidad, ¿ustedes comentaron sobre eso ya o no?
0: No, yo no he comentado sobre eso. Sarita. Es que Jesús que tiene que estar frío con Sarita y no hablar de eso.
3: Mire, ¿eh? Yo voy a hablar de...
0: Porque usted es amigo de Paliza, amigo. Porque usted no es político, a mí no me gusta lo suyo. Yo había guisado más si usted fuera político.
3: Bueno,
0: usted no es político.
3: Mire, como dice nuestro amigo, nuestro buen amigo...
0: Yo escuché el sonido.
3: ¿Cómo se llama? Nuestro buen amigo es Isidro Almonte.
0: Sí.
3: Lo cierto es que el ministro de la Presidencia, José Ignacio Paliza, sostuvo una reunión con la vicepresidenta de Ecuador, María José Pinto, en el marco del Foro Mundial de la Alimentación 2026, que se está celebrando ahí en Roma, Italia, bajo la Organización de Organizaciones de las Naciones Unidas para la Alimentación y la Agricultura, FAO. En este encuentro, ambos representantes abordaron oportunidades de cooperación para fortalecer la seguridad alimentaria y avanzar hacia la meta de hambre cero. O sea que ya la República Dominicana, como está libre de hambre, cero, entonces nosotros vamos a enseñar a Ecuador cuál es el librito, ¿verdad? Cómo nosotros pudimos lograr, o sea, no tener hambre cero. No. Y nadie pasa hambre. Aquí el pueblo dominicano está gordo y colorado.
0: Sí, es verdad.
3: Gordo y colorado. Yo no sé de qué
4: protesta. Sí, pues te amanece flaco y al día rato
3: está rojo. De usted su cheche, hermano. Oiga, no hay hambre, hambre
4: agua,
3: cero.
4: Y ni de agua, porque el botellón de agua viene a 130 y 150.
3: El gobierno dijo hambre cero, y usted tiene que creer eso. Entonces, Pinto también manifestó su interés en conocer las políticas públicas y los programas implementados por la República Dominicana para reducir el hambre y la pobreza, así como los mecanismos de protección social que permiten atender a las poblaciones en condiciones de vulnerabilidad. En ese sentido, también la representación ecuatoriana expresó su interés en conocer el funcionamiento del sistema único de beneficiados SUBEN, que está bien, está ayudando a algunas familias, pero hay otras que no lo necesitan, y hay casas que hay hasta 5, 6, 7 tarjetas de esas, de personas que muchas veces no lo necesitan. Pero está bien. Entonces, también el modelo de los comedores económicos del Estado, que si bien es cierto funciona, no es menos cierto que deben acercarlo en Puerto Plata más a la
4: funciona,
3: a ciudad.
4: Funciona. Yo tengo mucho conocido que el comedor económico creo que está en Aguas, allá abajo.
3: Sí, sí, sí. Pero hay uno, que se construyó, se está construyendo ahí en la chocolatera, sí, pero todavía no se ha terminado.
4: Termínalo.
3: Porque es que para allá es un poco lejos. Entonces una gente que vaya a comer para allá y va en un motoconcho, no, gasta más de motoconcho.
4: Usa la estrategia. Yo allá en mi progreso mandan a su amigo Miguel. Miguel la Araña, mi amigo Miguel la Araña. Va
3: a publicidad. Pero es que va a pie.
4: Él va a pie y viene.
3: La Araña a pie.
4: La Araña se va a pie y viene en bola. Ahí mismo. Y trae 3, 4 comidas, 5. La va a distribuir. También tiene su negocio. Él te la vende a 20, la compra a 10.
3: No, es que es gratis. Es gratis.
4: Y es gratis.
3: Antes cobraron 10 pesos
4: por llano. No, a veces no le tumba el negocio. Él dice que
3: No. Claro. Es gratis, pero si usted le va a echar un plato para llevar, si usted tiene que comprar el plato, que cuesta creo que 10 pesos. 20.
4: No, ya ahora llevan el plato.
3: Tiene el plato.
4: Y es muy buena calidad.
3: Sí, sí.
4: Hay gente...
3: Yo he comido varias veces allá.
4: Sí, los policías...
3: La última vez que yo comí allá, bueno, hace mucho, sí, hace como 3, 4 meses.
4: No, es buena.
3: Pero yo siempre comía frecuentemente allá.
4: La que no era muy buena, la que tenía aquí, una vez en la avenida Antigua Colón.
3: Ajá, Presidente Camargo.
4: Esa, la pareja que es buena.
3: Sí, pero bueno, yo he comido allá varias veces.
4: Policía cuando pasan centro y cosas. Ah, ya,
3: un día fui y me comí un arrocito con maíz y le echaron un pollito ahí ripiado. Otro día un cerdo muy bueno.
4: Jesús pasó
3: por otro ahí. Día tocó un arroz con un espagueti y me lo comí. Una rubia. Arrocito
0: con piel
3: y su habicholita al lado.
4: No, es buena, es buena. Pero no sabía que era gratis.
3: Sí, gratis.
4: A partir de las 11 de la mañana.
3: Después del cambio, del gobierno del cambio, al año y algo, los 2 años por ahí la pusieron gratis.
4: Sí.
3: Entonces, no, es un logro del gobierno de Abinader.
4: Los comedores económicos, los que se paran en como una carroza, ¿no?
3: Bueno.
4: Que alguna vez se cocina también así en las calles.
3: Ah, las cocinas móviles.
4: Sí, las cocinas móviles. Yo esa la he probado. Yo me
3: Es lo mismo comedor económico, lo único que la hacen de manera móvil y no allá
4: en el. Yo amigo mío, llevando un cuello blanco con vergüenza. Digo, no,
3: nada. Eso es mío. Yo no tengo problema para comer. Yo, para mí, comerme una langosta al mayor nivel y comerme un arroz blanco vacío para mí es la misma vaina. ¿Y por qué no?
4: Yo me metí en la casa de Ricardo. Digo, no, ¿quién yo?
3: Hermano, no.
4: Yo voy para allá.
3: Eso es mierda. Mire, mientras,
4: eso mismo.
3: Mientras más alto usted siente que está, más dura la caída. Sin embargo, usted se mantiene humilde, usted se mantiene abajo. El día que usted esté mal, la gente ni cuenta se da.
4: Yo decía eso. Yo decía, ¿usted sabe por qué hay gente que no aguanta una baja? Es porque ellos se mantienen tan elevado que tú te das cuenta cuando bajas. Por ejemplo, en el caso tuyo, tú que siempre estás mezclado entre los bajos.
3: Normal.
4: Cuando yo no tiene, cuando no tiene.
3: Me ligo con la alta sociedad, con la clase media, con la clase baja, con todo el mundazo. Entonces, cuando yo estoy mal, la gente no se da cuenta.
4: No se da cuenta.
3: Y ahora estoy mal. Ahora estoy mal. Pero la gente no se da cuenta.
0: Vete de ahí, hombre.
3: Sí, sí. No, te supo lo que me pasó. ¡Pam!
0: Sí, yo supe el choquecito. Pero no, hombre, no.
3: Terminó de joder lo que faltaba.
0: Tú manejas mucho dinero.
3: Mire, entonces cuando uno esté mala, la gente no se da cuenta. Y cuando uno esté en bueno, tiene también portarse bien para evitar que eso pase. Pero, entonces, hablaba de los comedores económicos del Estado, que tienen presencia en todo el territorio nacional, los programas de transferencias y subsidios directos, como Supera, herramientas que forman parte de las políticas dominicanas, dirigidas a mejorar las condiciones de vida de la población. Es decir que Marisa manifestó la disposición del gobierno dominicano en compartir sus experiencias y conocimientos técnicos y ofreció la colaboración del país en áreas de que resulten de interés para Ecuador, como parte de una agenda de cooperación sur-sur orientada a fortalecer las capacidades institucionales y promover soluciones conjuntas frente a los desafíos de la seguridad alimentaria. Es decir, que vamos a ver cómo se da todo esto. Yo lo que sí sé es que se está comiendo, ¿verdad? Dicen acá que aquí en este país no hay hambre. Ricky que se pone a estar hablando caballá y dice que no haya, que eso de que hambre cero, no, eso es verdad. Hambre cero. Así que imagínese usted.
1: Junior, usted sabe que, hablando de todo un poco, sabe que en estos días se ha dado a conocer de que para el Play de San Marcos habrá una inversión. Le van a invertir unos pesos para ponerlo en un mejor estado y que pueda ser más utilizado de lo que se ha utilizado en los últimos tiempos. Pero también dieron a conocer que Jessica Rivas tendrá su polideportivo. Será el séptimo multiuso que construye el gobierno aquí en Puerto Plata. El distrito municipal de Jessica Rivas contará con un moderno polideportivo, una infraestructura destinada a fortalecer el desarrollo deportivo y ampliar las oportunidades para atletas y jóvenes de esa comunidad. La obra fue publicada en el portal de compras y contrataciones por un monto de 83 millones de pesos. Eso por un lado suena bien, de que se hagan o se construya infraestructura en favor de la juventud en el área deportiva, Junior.
3: Bueno, vamos a ver. Vamos a esperar que esta obra se dé. Todos queremos que eso sea así. Supuestamente esto se va a hacer. Yo vi que lo estuvo publicando el amigo suyo, ¿cómo se llama?
1: Claudio.
3: No. A quien yo vi que lo publicó primero fue otro amigo suyo. Anulfo Pascual, su amigo y hermano Anulfo.
1: Ah, bueno.
3: Ahí fue yo vi que lo publicó la primera vez que lo vi.
1: Hay que ver si es
3: esperemos
1: vía gestión de él también.
3: Puede ser que sea así.
1: Como es un comunitario de ahí de San Marcos.
3: ¿Quién es comunitario de San Marcos?
1: ¿Anulfo?
3: ¿Desde cuándo?
1: Él no es nacido y criado ahí. O sea, le está llevando algo positivo a San Marcos. Digo, según por darlo a conocer, uno pensaría que es uno de los propulsores para que esto se haga realidad. Bueno. Miren, pasando a otro tema. Hace un rato yo estuve mencionando por arribita de que hoy habrá una actividad donde se dará a conocer a cuáles municipios se le entregará un autobús o una guagua de transporte. El Ministerio de la Juventud tiene el honor de invitar a la entrega de autobuses de programa Transporte Universitario Ruta Nacional de Oportunidades, conocido como Turno, aquí en Puerto Plata. Se está invitando a la prensa para que asista hoy a la Gobernación Provincial de Puerto Plata, hoy miércoles 14 de octubre, a las 4:30 de la tarde. Así es que si a la prensa le llegó la invitación, puede acudir a esa hora hoy para que vean los detalles que van a dar a conocer y, por supuesto, constatar de que la guagua está ahí.
3: Bueno, a mí me llegó la invitación de parte de la gobernación, es decir, que vamos para allá, Dios mediante, a compartir con nuestra gente y a ver. Aunque usted sabe que el Ministerio de la Juventud yo lo veo muy apático en Puerto Plata.
1: Sí, no he visto nada positivo que yo sepa que haya hecho. Porque lo mínimo que debiera hacer el Ministerio de la Juventud es otorgar becas como mínimo o hacer algún tipo de diligencia en favor de la juventud, de los estudiantes que deseen realizar alguna carrera o algo, que ellos le viabilicen eso a los estudiantes. Pero bueno, siempre hay una primera vez, y diría yo para bien o para mal, pero siempre hay una primera vez.
3: Bueno, vamos a esperar, pero yo lo que sí creo es que el Ministerio de Juventud debe estar más cercano a los jóvenes. Si usted le pregunta a cualquier joven sobre el Ministerio de la Juventud, y le va a decir que no sabe nada, que no se enteró, que nada. Entonces, un lío y no es de ropa. Pero nada. Sari, vamos a la pausa, vamos a hacer un breve corte comercial. No se mueven de ahí porque solamente en un par de minutos estaremos de vuelta con muchas más informaciones. 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

0: Estamos de vuelta con este programa La Mañana Caliente, el matutino de Puerto Plata, 809-586-2960, 586-2960, número de contacto entre ustedes y nosotros en esta mañana bella, hermosa, que Dios nos permite ver un sol radiante. Estamos viendo un sol radiante, pero no se emocione mucho que supuestamente ahorita más tarde va a llover. No sé si usted vio el informe del Indomet, Sarita.
1: Sí.
0: ¿Usted lo vio?
1: Ajá, estamos en alerta verde, según ayer explicaban, pero hay que ver hoy.
0: No, pero es hoy que usted dio el informe del Indomet.
1: Bueno, el Instituto Dominicano de Meteorología, Indomet, pronosticó que para este miércoles se mantendrá abundante humedad sobre nuestro territorio, con una tendencia a disminuir gradualmente a partir de esta noche. No obstante, la incidencia de una vaguada en los niveles medios y altos de la troposfera, en combinación con los efectos locales del calentamiento diurno, favorecerán desde horas de la tarde la ocurrencia de aguaceros fuertes, en ocasiones con tormentas eléctricas, ráfagas de vientos intensas localmente y posibles granizadas sobre la llanura oriental, la cordillera central y las regiones suroeste y noroeste, especialmente a las provincias de Barahona, Pedernales, Sánchez Ramírez, Monseñor Noel, Dajabón, Puerto Plata, Espaillá, La Altagracia, Santiago Rodríguez, La Vega, Santiago, Elías Piña, Valverde y Montecristi. Cabe destacar que en San José de las Matas, Sajoma, hubo una granizada.
0: También en Inver hubo granizada ayer.
1: Ok.
0: Y ayer estuvo cayendo granizo allí. Bueno, y hablando de Inver, Sarita, decir que hay un rebú ahí.
1: Sí.
0: Supuestamente la farmacia del pueblo de Inver fue cerrada.
1: La botica
0: popular, ¿cómo lo llaman?
1: Sí.
0: Supuestamente se encuentra cerrada, según información que nos llegó en el día de ayer, supuestamente debido a que la encargada está de vacaciones. ¿Usted escuchó?
1: Y no podía delegar en otra persona.
0: Esas son vainas que solamente se dan acá en esta selva llamada República Dominicana. ¿Cómo puede ser que porque una empleada está de vacaciones, una oficina pública, algo de público, de venta de medicamentos, que es algo esencial, algo obligatorio, puede estar cerrado? Pero son de las vainas que se dan en esta selva. Entonces, la situación preocupa a los usuarios que acuden a este establecimiento para adquirir medicamentos de bajo costo, especialmente personas de escasos recursos que dependen de este servicio para poder atender sus necesidades de salud. En esta situación, los moradores de Inver le están haciendo un llamado a Promesecal para que investigue lo que está ocurriendo y busque la solución que permita garantizar la continuidad de este servicio de beneficio para la población. Entonces, estos ciudadanos esperan que las autoridades correspondientes tomen las medidas necesarias para evitar el cierre de esto afecte a quienes necesitan sus medicamentos de manera puntual. Y les manda un mensaje que dice: la salud de la población no puede quedar desatendida. O sea que no puede ser que usted se vaya de vacaciones, se jodió todo a partir de ahí. Entonces, hay
1: Así
0: que tener
1: es.
0: Cuidado.
1: Mira, ayer aconteció un hecho en la ciudad Juan Bosch, Santo Domingo, donde un hombre amenazó a vecinos tras conflicto por parqueo. ¿Sabes que cuando se trata de un parqueo y vecinos nunca termina bien esto? Un conflicto entre vecinos por el uso sin autorización de un parqueo habría desencadenado una situación de tensión en el residencial El Sembrador 1 en Ciudad Juan Bosch, donde un hombre armado con una escopeta y un cinturón de balas amenazó a varios residentes, según un audiovisual, donde varios residentes según un audiovisual que circula en las redes sociales. En el video, con miles de vistas, se observa a un hombre de tez clara que sostiene una escopeta mientras lleva en la cintura una correa con cartuchos. La escena provocó temor entre los residentes, algunos de los cuales grabaron lo ocurrido con sus teléfonos celulares. Antes de ajustarse el cinturón de balas, el hombre sostiene una discusión con una de las vecinas. Según las versiones de quienes se encontraban en el momento del incidente, Se trata del padre de un joven que minutos antes había protagonizado un altercado con otra residente del lugar. ¿Sabe? Como le mencionaba anteriormente, muchos de estos casos que terminan en discusiones, que comienzan con discusiones con vecinos por un parqueo, terminan siempre en lamentables situaciones, muertes.
0: Yo vi el video de la persona. Fue que él estaba en una discusión, el muchacho, con algunos vecinos. Entonces, él llamó al papá. Papá, mira, estamos discutiendo aquí, qué sé yo cuándo. El papá agarró y estaba digo, por el peaje de qué sé yo qué, no recuerdo cuál peaje era. Y el papá se devolvió y dijo, espérame ahí que yo voy para allá, vamos a resolver esto. Y cogió la escopeta, se tiró esa cosa de bala en la cintura y arrancó para allá. Y llegó el tigre como un Pancho Villa.
1: Sí.
0: Él llegó ahí con su correa de bala y su escopeta en mano y dice, cuidado coño que se ponga con mi hijo. Y usted sabe lo que decía el muchacho de manera irresponsable. Yo agarré y le dije a papá que estaba pasando esto, un zángano. Y sí. Papá agarró y me dijo, espérame ahí que eso lo vamos a resolver. Y papá vino, y que papá vino con esa escopeta y todo eso, esos cartuchos ahí en la cintura. Inmediatamente resolvió todo. Todo el mundo se asustó y todo el mundo salió corriendo. Y logramos el objetivo que queríamos, que era que la gente cogiera miedo. Decía él, el zángano ese,
1: sí.
0: Frente a las cámaras. O sea, una estupidez que yo no entiendo.
1: Son gente que están cerrada de mente.
0: Pero lo que no saben, Sari, lo que pasa es que hay gente que por estúpido que cae en gancho. Recuerde, por si acaso usted se lo olvida, Sari, que según la ley de armas, el simple hecho de usted mostrar o exhibir un arma de fuego, aunque usted no la succione, aunque usted no le tire a nadie, ya usted será procesado por intento de homicidio, intento de vaina. Porque es que usted no la succionó, usted no disparó, pero usted la tiene en la mano. ¿Y para qué usted la tiene en la mano? Para usted batir un chin de leche con ella. O para usted agarrar y hacer una zanjita en la tierra. Entonces, como usted la tiene en la mano, de manera en posición es para usted disparar. Entonces ya el ánimos, lo que se castiga, como decimos en derecho, es el ánimos, o sea, el deseo que usted tiene. El ánimos necandi que usted tiene con esa escopeta en la mano, o sea, el deseo, el delirio de hacer daño, porque está el ánimos laerendi. Que el ánimos laerendi no es más que cuando usted cometió un hecho, pero su intención no era hacer daño, sino que por alguna situación, algo que usted hizo que terminó en algo negativo. Así que yo agarré y me recosté de aquí, de este pasamano, y sin darme cuenta, Sarita estaba ahí y yo lo tumbé y cayó al precipicio y se mató. O sea, yo no quería matar a Sarita, pero puse la mano en el pasamano y cuando me recosté no me di cuenta que Sarita estaba al borde y se cayó. ¿Me entiendes?
1: Ahí va.
0: Pero el ánimo de Candy cuando usted tiene deseo de hacer daño. Y usted no me dice que usted cogió una escopeta para usted no hacer daño.
1: En esa situación iba a ocurrir en una desgracia que toda la vida la iban a tener presente si eso no llegaba a unos buenos términos, pero prácticamente.
0: Y en los barrios se da frecuentemente eso.
1: Entonces, si tus padres están tranquilos en tu casa, no le lleve un problema. Porque si usted chocó o discutió con una persona, trate de resolver eso ahí mismo. Pero se dan estos casos, imagínate.
0: Lo que pasa es que parece que el muchacho es un zángano, un hijo de papi y mamá, un zángano.
1: Sí.
0: Entonces ese zángano, papá tiene una escopeta con papá. Cuando papá venga, tú verás, papá te va a asustar, tú verás ahora. O sea que esos zánganos así son. Bueno, mire, Sari, vamos a decirle al pueblo de Puerto Plata el nombre de quien llegamos para que no nos hagan asando batata. 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
1: Y bien, hemos llegado a la parte final de la lectura de estos comerciales. Y también, Junior.
0: Del programa, despida, Sari, despida como solo usted sabe hacerlo.
1: Bueno, invitándole para que mañana a partir de las 7 de la mañana nos vuelvan a sintonizar para que estén más y mejor informados en esta mañana caliente. Hasta mañana.
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0: Antesala del fin de semana. No, antesala de Nuestra Señora del Cobro. Sí, señor, me encanta eso. Ahí sí se le prende el palo a uno cuando uno cobra esos chelitos mañana. Más bueno que así.
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0: Recuerdo que a las 10 de la mañana viene bajando el bachatazo de las 10. Bachatazo de las 10. Bueno, y temperatura en este momento en toda la región norte de República Dominicana. Unos 28 grados Celsius. Para el resto de la mañana se esperan temperaturas entre 30 grados Celsius máximo y un mínimo de 23 grados. Así estará oscilando la temperatura en la mañana de este miércoles, ya ombligo de semana, marcando 14 el calendario. ¡Santo Dios!
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1: ¡Ay! ¡Ay!

El cotorreo sentadita en la oficina escuchando al negro ahí. Así que para mi pana Stephanie, el saludo para ella. Es la mía personal. Yo sigo arriba, es el miércoles. Ombligo de semana, me encanta el ombligo, me encanta el ombligo. Tiene el fin de semana bajando ahí.

José Luis Rafael, Luis Rafael, Luis Rafael. 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Encendido hasta las 12 del mediodía. En solo minutos, el bachatazo de las 10. 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

0: Ay, Yajaira, Yajaira se ha traído muchos problemas, esa bachatica. Siempre la recuerdo a todas.
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0: Lo dijo un amigo mío, no fui yo. Amigo mío, mujeriego, ¿qué es ahí, mujeriego? ¿Te gustan los hombres, mujeriego?
1: El negro.
0: Y porque a las mujeres no le gustan los hombres serios. Esos hombres serios, responsables de su casa. A las mujeres no les gustan eso. Esos hombres mujeriegos, picaflores. Y eso es lo que les gusta a él.

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0: rapidísimo, rapidísimo. Increíble, ya a mitad de mes prácticamente. Ya mañana estamos a 15. El día de Nuestra Señora del Cobrillo, sí señor. Bueno, señores, y hablando en serio, las autoridades reportan cada año el apresamiento de miles de personas que intentan viajar ilegalmente en embarcaciones improvisadas a Puerto Rico. Y el sometimiento a la justicia de personas acusadas de organizar esa travesía. Sin embargo, el número de imputados que llegan a ser condenados por ese delito es mucho menor. Y las penas impuestas no siempre se traducen en prisión efectiva. El caso más reciente se conoció el lunes en Samaná, donde el juzgado de la instrucción impuso presentación periódica durante 6 meses como medida de coerción a Enerson Vilorio Eusebio y Ramón Francisco Sosa Batista, señalados como los presuntos organizadores de viajes ilegales. ¿Qué cosa esta, señores? La gente da 10 mil y 15 mil dólares y 8 mil dólares por un viaje ilegal. En vez de ponerse un negocito, póngase a trabajar con ese capital, Dios mío. ¿Y qué es esto? Yo sigo arriba, 97.3 Superstation.
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0: Mire, yo con 10 mil dólares, ¿qué yo voy a buscar para

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0: 809-586-2960. Recuerda, me puedes escribir por WhatsApp, enviar tu nota de voz simplemente. 809-586-2960. Conexión directa con tu negro.
1: Sí,

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1: 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En este miércoles, ombligo de semana, marcando 14 el calendario, octubre 2026. A esta hora ya el mediodía, 12 del mediodía, 3 minutos. La temperatura se encuentra en unos 30 grados Celsius. Para el resto de la tarde se esperan temperaturas entre 23 grados Celsius mínimo y un máximo de 30 grados, con una sensación térmica de unos 34 grados Celsius. Así está la temperatura al mediodía de hoy y también para el resto de la tarde. En algunas informaciones al cierre, y nos vamos a Bayaguana, Monte Plata, donde 4 personas resultaron con heridas leves la noche de este martes, cuando el conductor de un Honda Civic perdió el control del vehículo y cayó en una cuneta en la entrada del municipio de Bayaguana, frente al sector de Villa Agro. Hasta el momento no se han divulgado las identidades de los heridos que se determinaron las causas del accidente en Bayaguana en el día de ayer. Siguen los accidentes de tránsito en la República Dominicana. Por otra parte, un incendio de 2 alarmas registradas en la mañana de este martes en el quinto piso del edificio de apartamentos ubicado en la 598 de la calle 178, esquina con la avenida San Nicolás, en el Alto Manhattan, dejó 6 personas heridas, presuntamente dominicanas. Las autoridades no han revelado sus identidades. Un total de 141 bomberos, uno de ellos resultó herido, y paramédicos acudieron al lugar para atender de emergencia. Las llamas fueron extinguidas 2 horas después. Así es. Siguen las informaciones en el día de hoy. La película Espinal, basada en la vida de la medallista olímpica de la origen dominicano Jaime Espinal, llegará a la sala de cine de República Dominicana este jueves 15 de octubre, después de su presentación en Puerto Rico, donde se estrenó comercialmente el pasado 19 de febrero. Los artistas o los actores y actrices como Chedi García y también Fausto Mata son parte del staff de actores y actrices que conforman este film. Cambiando de tema, en Santo Domingo, un militar sacó su arma y escañonó en el día de ayer a un civil durante un altercado registrado en el Palacio de Justicia de Ciudad de Santiago. En un video difundido en redes sociales se observa la discusión entre ambos hombres y el momento en el que el uniformado extrae su pistola, mientras varios testigos intentan intervenir para calmar los ánimos. Así van las cosas en República Dominicana y el mundo. El Papa León XIV pasó una noche tranquila en el Hospital Gemelli de Roma, donde permanece internado el miércoles al mediodía, después de someterse a una operación en la que le extirpó un tumor canceroso del pulmón derecho. Así van las informaciones en el día de hoy. Nos vamos para Nueva York nuevamente, donde el detective dominicano José Mercedes apuñaló 10 veces en el Bronx cuando estaba fuera de servicio y abría el baúl de su vehículo el pasado 2 en el sector de Newark. Habló por primera vez sobre el incidente desde la Asociación de Detectives Dea, en Manhattan, relató que durante el ataque les gritó a los agresores, tanto en inglés como en español, que era policía, pero aún así continuaron agrediéndolo. Así van las informaciones para este miércoles 14 de octubre. Y la Dirección Regional Noroeste de la Policía Nacional convocó a jóvenes de varias provincias de esa región del país a participar en el proceso de reclutamiento para ingresar a las filas de la institución. La jornada está programada para este lunes 19 de octubre de 2026 a partir de las 8 de la mañana en la Gobernación Provincial de Dajabón, donde los interesados deberán acudir con la documentación requerida para iniciar el proceso de evaluación. Así siguen las informaciones en República Dominicana y vamos a hablar del El Café, grano aromático que sirve de ritual diario y fuente de energía al conquistar el paladar de los dominicanos, ha sufrido una notable variación en su precio en los últimos meses, llegando a costar hasta un 29.4% más de lo que costaba en años anteriores. Para esta fecha, de acuerdo con los datos recolectados de 19 tipos de café que se comercializan en los supermercados a nivel nacional, se puso a observar que los precios más estables fueron los de mayor costo, mientras que los más económicos han alcanzado un alza superior. Además, hay 3 supermercados con mayor oferta de este producto en los que se pueden comparar los precios. Así ha pasado también en algunos colmados en la República Dominicana. El café pasó de 15 pesos a 25 y 30 pesos el pequeño sobre. Y también el café premium que la gente conoce en los colmados pasó de 25 pesos a 40 pesos el sobre. Así van las informaciones al sol de hoy, miércoles 14 del mes de octubre. Mis amigos, gracias por la sintonía. Mañana a partir de las 9 de la mañana, un encuentro más en el reventón de la mañana con tu negro DJ Black.
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0: Buenas tardes, amigas y amigos. Bienvenidos sean todos a un espacio más de Hablemos de Salud. Esta tarde estaremos compartiendo el espacio de hoy con el doctor Jorge Carmona. Él es radiooncólogo. Él está en OncoServ, en Santiago. Y usted lo puede localizar al 829-724-7878 o a su teléfono móvil, el 809-440-3186. En horario de lunes a viernes, de 8 de la mañana a 6 de la tarde. Nos acompaña la doctora Luz Valerio, uróloga especializada. Ella está en la clínica Brugal Mejía López, en el teléfono 809-586-2519, en la extensión 230, y ahí usted la localiza de lunes a viernes, de 8 a 12 y de 3 a 6 de la tarde. Un programa especial en el día de hoy, cáncer de mama. Doctores, bienvenidos a Hablemos de Salud.
1: Buenas tardes. Un placer para mí, Isidro, estar nuevamente con ustedes compartiendo en este espacio. Tenemos desde Santiago nuestros amigos de OncoServ. Le damos una cordial bienvenida al doctor Jorge Carmona y a todo el equipo de OncoServ. Y le damos las gracias por otra vez ser voluntarios de traer conocimiento, de traer informaciones a nuestros oyentes y orientarnos de qué se trata o por qué le dedicamos un mes solamente al cáncer de mama. ¿Qué tan importante es este cáncer de mama? Doctor, bienvenido.
2: Sí, buenas tardes, doctora, y también agradecer la iniciativa a esta prestigiosa emisora La Voz del Atlántico y a ustedes.
1: Doctor, queremos iniciar preguntándole, sí, ¿qué es el cáncer de mama? ¿De qué se trata el cáncer
2: de mama? Bueno, el cáncer de mama, en este caso, el crecimiento anormal, desordenado y sin control de las células de la mama, que la mama es una glándula que evidentemente, como

0: Un 50-50, 50% lo que nos transmite la genética de nuestro padre y el otro de nuestra madre. Entonces, en este caso, hay unos genes muy importantes. Y yo siempre, cada vez que me invitan a este tipo de iniciativas, lo menciono. El caso Angelina Jolie, que se hizo una mastectomía profiláctica ante la sola sospecha de tener unos genes como BRCA1 y BRCA2, que a la larga son productores de cáncer de mama y de ovario, ¿no? En estos casos, aunque no es la mayoría. La mayoría de pacientes tienen un diagnóstico de un origen multifactorial, pero sí, desde el punto de vista genético se relaciona.
1: Doctor, algo que llama mucho la atención, que debe llamar la atención a la gente, ¿por qué dedicamos todo un mes al cáncer de mama? ¿Qué tantas mujeres se ven afectadas por esa patología? ¿Y qué edad es la edad predominante en la que va a aparecer el cáncer de mama?
0: Bueno, muy buena la pregunta. Normalmente en países desarrollados hay que hacer la salvedad. Okay. El cáncer de mama es de las primeras causas de cáncer dentro de la población femenina. Okay. No así en estos países donde la primera causa es el cáncer de cérvix, pero le viene en segundo término el cáncer de mama, segundo lugar de todas las causas en general de mortalidad y de morbilidad, que es el diagnóstico, ¿no? La enfermedad como tal, el vivir, el padecer esta enfermedad. Entonces es la segunda causa, y se le dedica el mes de octubre, Octubre Rosa, desde hace varios años, por iniciativa de la Organización Mundial de la Salud. Pero aquí cabe acotar que yo creo que el mes del cáncer debería ser todo el año, ¿no? Los meses del cáncer. Porque mucha gente luego se olvida de esto y pasa un año y es que vuelven a retomar la iniciativa. No, yo pienso que el programa, el seguimiento, la iniciativa de la concientización del cáncer de mama debe ser todo el año, ¿no?
1: ¿A qué edad es más frecuente ver a una mujer con cáncer de
0: ¿A qué
1: mama?
0: edad es más frecuente? Sí, ciertamente. Cada vez es más frecuente ver las mujeres jóvenes premenopáusicas, ¿no? Pero lo normal es que desde los 35 en adelante ocurra un aumento en la incidencia, o sea, en el número de casos o en el riesgo. ¿Y esto por qué? Por varias razones. Uno, el modo de vida, la influencia de las hormonas en la mujer, la influencia de la primera menstruación, a qué edad tuvo esa primera menstruación. Mientras más temprano haya sido, mayor es el factor de riesgo. La menopausia tardía. Entonces también es frecuente ver muchas mujeres que han tenido menopausia, son mayores de 60 años, también con un aumento en el número de casos para esa edad. Y también las mujeres que han sido sometidas, sobre todo hace algunos años, a los anticonceptivos de estrógenos y progestágenos. Ya hoy son progestágenos exclusivos con los que se trabaja, pero antiguamente estas mujeres se sometieron a estos tratamientos hormonales y sobre ellas hay que hacer un seguimiento también.
1: Usted nos menciona que una condición para que se dé un cáncer de seno, perdón, es la parte genética. ¿Qué otros factores o qué otras causas podríamos asociar a cáncer de mama?
0: Bueno, el estilo de vida, la obesidad, el tipo de alimentación, la influencia o no de las hormonas. Inclusive se ha hablado mucho de duelos mal llevados por la mujer, ¿no? O sea, duelos, pérdidas de cualquier tipo, familiar, personal, laboral, social, económica, que no sean bien llevados, que no haya un buen acompañamiento, un buen apoyo, una terapia exitosa a nivel emocional, psicológico, que eso es importante para cualquier persona. Pues estas mujeres sobre todo son más propensas también a desarrollar, aunque uno no lo crea, un cáncer de mama.
1: Vaya, qué interesante.
0: Sí.
1: Ahí resaltamos la importancia de la salud
0: Ciertamente.
1: mental en las pacientes.
0: Correcto.
1: Otra cosa que me gustaría hacer, o una observación: ¿qué relación existe entre el cáncer de mama y la lactancia materna?
0: Bueno, paradójicamente un efecto protector. Recordemos que la lactancia materna es la última fase del desarrollo del seno en la mujer. La mujer no es solo el hecho de que tenga el crecimiento, el desarrollo de ese botón mamario durante la adolescencia, sino que esas mamás se expongan

0: también a la progesterona, la oxitocina, que son las hormonas de inicio y de final del embarazo que preparan a ese seno para la alimentación materna, la lactancia materna. Y aunque no se crea, una maternidad temprana, o sea, antes de los 20 años, es un factor protector para evitar o para prevenir la aparición de cáncer de mama en estas mujeres, porque la mama se ha desarrollado o ha llegado a su adultez, si se quiere, a una edad más temprana.
1: Es sumamente importante conocer esto, porque muchas mujeres tienen el tabú de que la lactancia materna puede relacionarse con cáncer de mama, y al contrario, tiene un efecto protector,
0: todo lo contrario,
1: que nos va a proteger de desarrollar un cáncer. Ahora bien, doctor, ¿qué síntomas de alarma o qué síntoma presenta una paciente cuando tiene un cáncer de mama?
0: Ahí es bueno hacer un énfasis, ¿no?, en varias ideas. Porque ¿qué síntomas hay? Los síntomas que hay lamentablemente se relacionan con fases avanzadas, la famosa pelotica, el bultico, la bolita que se tocan. Sí, y de ahí deriva la famosa campaña Tócate, Tócate, Tócate del mes de octubre. Pero que ciertamente cuando la mujer ya se toca algo, ya normalmente la enfermedad puede estar en fase avanzada, fase intermedia. No quiero decir metastásica con esto, no, metastásico es otro concepto, cuando la enfermedad se ha ido fuera de la mama. Pero yo creo que la campaña ya no debería ser tanto tócate, tócate, sino mamografíate o sonografíate. Es decir, no hay que esperar a tocar nada, sino que todas las mujeres de 30 o más años de edad, sobre todo cuando han tenido factores familiares en su familia, ha habido mujeres con cáncer de mama que han sobrevivido o fallecido por la enfermedad, o que han tenido otros factores de los que mencioné anteriormente, pues deberían realmente no llegar al punto del tócate, sino antes de tocarse algo y sin que se toquen, realizar mamografía y sonografía, que son los métodos de seguimiento.
1: Esto es sumamente importante, lo que usted nos acaba de hacer la observación, porque pensamos las mujeres que con tocarnos, con revisarnos sería suficiente.
0: Y no lo es.
2: Sí, pero me llama poderosamente la atención, doctor Carmona.
0: Sí.
2: Que usted habla de la mamografía.
0: Sí.
2: ¿Cada qué tiempo debe la mujer hacerse una mamografía? Porque esto es importante que la mujer lo sepa.
0: Correcto, es así. Las diferentes sociedades científicas nos recomiendan que la mujer después de los 30 años, antes se hablaba de los 35, pero ahora visto la incidencia de la enfermedad en mujeres más jóvenes, se comienza de los 30 años por lo menos una vez al año. Una vez al año de acuerdo a los hallazgos. Si son totalmente benignos y la paciente está completamente normal, pues se deja para un año posterior, ¿no?, a la última mamografía. Y lo mismo, la sonografía sirve como complemento. Lo principal es la mamografía anual. Y ya en mujeres con factores de riesgo, no espera bajar esa edad de los 30 a un poco antes. Sin embargo, es bueno acotar que mujeres de 20 a 30 años, la mamografía es poco útil y es mejor utilizar un método de seguimiento con la sonografía, porque esas mamas están muy densas, muy jóvenes y hay poco tejido graso, a diferencia de las mujeres maduras.
2: Y la diferencia entre los dos procedimientos, básicamente, ¿cuál es la diferencia para que las mujeres puedan discernir entre un procedimiento y el
0: correcto,
2: otro?
0: Correcto, la mamografía básicamente es que van y le toman una placa al seno, como la aplastan, de una manera confortable. Algunas pacientes se quejan de dolor leve, ¿no? Esto nunca debe ser muy molestoso para ellas, la exploración. Pero sí, la mamografía es realizar varias proyecciones en vertical, aplastando un poco el seno, en horizontal y en oblicua. También se observa la axila con estas proyecciones. Y la sonografía es realmente, bueno, como se le hace a cualquier parte del cuerpo con un sonógrafo, con un ecógrafo, colocarle un gel alrededor del área a estudiar, en este caso el seno, y colocar el equipo que nos va a dar ciertas imágenes, ¿no? Que digamos que uno es un rayo X y el otro es un ecógrafo o sonógrafo.
1: Ya que estamos hablando del diagnóstico, de la sonografía, de la mamografía, tengo que hacer la parte destacar de que la mamografía, tanto la mamografía como la sonomamografía, correcto, están cubiertas por el seguro. Y también que ustedes, Oncocer como tal, tienen una fundación que le permiten a las mujeres acceder a estos, a este tipo de estudios diagnósticos sin la necesidad de pagar altos, un alto costo, que los seguros la mayoría lo tienen en cobertura. Entonces, correcto, que es importante que tengan en cuenta que no hay excusa para no examinarse, para no detectar cualquier cosa a tiempo.
0: Sí, así es. Inclusive se trabaja con el seguro Senasa subsidiado. Es importante aclarar este tema porque muchas personas asocian que Oncocer, al ser una institución privada, realmente no tiene cobertura o convenio con Senasa subsidiado. Nada más lejos de la verdad. Son los pacientes que, de hecho, ven con ciertas preferencias en cuanto al tema de cobertura, porque recordemos que por ley debe haber una cobertura un 100% para estos casos, ¿no?
1: De acuerdo.
0: En cuanto a Senasa subsidiado, los otros sí tienen la figura del copago, los otros seguros. Pero todos los contributivos y los privados.
1: Pero ustedes como fundación tienen muchísimas maneras de ayudar, sí, a las mujeres.
0: Correcto.
1: Hay programas.
0: Cuando hay escasos recursos, inclusive pacientes no aseguradas o pacientes que de pronto tengan un seguro contributivo privado y que el copago tenga pues algunas dificultades o dificultades para transportarse allí, pues la fundación Oncocer, tanto en Santiago como Santo Domingo, con presencia en todo el país, se encarga de la ayuda, ¿no?, para estos casos sensibles, estos casos

0: se puede evitar el desarrollo o la aparición, y también con el seguimiento a través de las imágenes o de la palpación, si la paciente así lo quiere. Pero es importante decir que no hay un término de prevención, ¿no? Porque siempre la gente, y muchos me dirán catastrofista, pesimista, no, no hay una manera de prevenir el cáncer, ningún cáncer. Vamos a enfocarnos en mama. No hay una manera de prevenir el cáncer de mama, es época de detección precoz, detección temprana. Por eso invito a cambiar el tócate por el sonografíate, mamografíate, algo que suene quizás, hay que buscar un término que no sea tócate, pero que nos lleve a que estas mujeres se hagan una detección temprana, porque no hay manera de prevenir.
1: Esa salvedad que usted ha realizado me parece muy, muy importante, ya que la gente piensa que con hacer esto o aquello no va a tener un cáncer, no. Cuando lo que queremos hacer es detectar temprano para mejor pronóstico.
0: Correcto.
1: Ahora bien, usted mencionó estudio genético, que suena muy, muy allá arriba. No,
0: sí.
1: Yo quiero saber si en este país hay acceso a determinar ese tipo de gen y qué mujeres deberían hacerse una búsqueda genética de ese tipo.
0: Bueno, hay acceso difícilmente limitado, porque no estoy seguro de que todas las ARS del país tengan acceso a estos estudios, puesto que las muestras las mandarían al extranjero, se analizan allí y devuelven para atrás el resultado al final, donde dicen sí o no hay riesgo. ¿Y qué tipo de personas o mujeres deben realizarse estos estudios? Básicamente las que tengan historia familiar de cáncer de mama. Madre, abuela, hermana, prima, tía, etc. Ya cuando se repite mucho el antecedente, sobre todo en línea materna, en las mujeres, ¿ok? Allí hay un componente familiar, deben realizarse búsquedas de cáncer de mama y de otros tumores, ¿no? También relacionados.
1: Pasaríamos a la parte del.
2: No, de pero la... antes, doctora, de pasar a esa parte, el doctor mencionó dos aspectos importantes ahí, que es la línea familiar, sobre todo de la madre a los hijos.
0: Ajá.
2: Si el cáncer de mama es hereditario, esa es la pregunta. Y la segunda, como usted habló, sobre todo las mujeres, dijo. Pero ¿y los hombres, doctor?
0: Ah, muy bien. Sí, en los hombres es frecuente también, aunque muy poco. Hay un 1% de probabilidad de todos los tumores de mama, todos los pacientes con cáncer de mama, ya no veamos si es hombre o mujer, sino todos los pacientes, pues de todos los estudiados va a haber un 1% de hombres. De hombres. Y aquí la situación es un poco más difícil, porque no es un cáncer que dependa de hormonas, porque el hombre, las hormonas del hombre son masculinas y no alimentarían a este tumor. Normalmente estos cánceres no dependen de hormonas, se deben tratar con una cirugía radical, si es posible, con quimioterapia y también con radioterapia. Y lo mismo, aquí sí quizás sea más fácil, porque el hombre, aunque tiene uno más tabú, ¿no? Hay que decirlo con estas cosas. ¿Qué me está dando a mí una enfermedad que le da a las mujeres? Dicen los hombres. Yo soy un hombre. Hay que superar un poco esa barrera, ese pensamiento. Y ahí sí, realizarse exploraciones, tanto manuales, tocarse uno, eso es algo muy sencillo. Y exploraciones de otro tipo, radiológicas. Pero ya no, en este caso, mamografía, porque ¿qué tejido vamos a aplastar ahí? Sino sonografía u otros, como tomografía o resonancia, que son más costosos, pero empecemos por la sonografía y por la palpación, ¿ok? Sobre todo en los que son obesos, hombres muy gordos, muy obesos, con un sobrepeso importante. Cuidado con estos factores. Y en el caso de las mujeres, bueno, hablamos del tema heredofamiliar. El cáncer es multifactorial, la herencia genética es uno de los factores que lo explica, pero no lo único. Hay otras cosas. A uno siempre le llegan a la consulta pacientes y dicen: ay, doctor, pero ¿cómo es posible si en la familia nunca ha habido cáncer? Nunca hemos tenido esto. Y entonces uno les pregunta y resulta que, bueno, en la familia nunca hubo, pero tuvieron menstruación temprana, una menopausia tardía, o quizá

0: alguna familiar que no recuerdan bien, cuando uno les hace el interrogatorio resulta que sí, que murió de cáncer de mama, pero no detectado. Entonces el asunto genético sí influye, pero no es lo único.
1: O sea, en ese caso hacemos un llamado, no pensar de que usted solamente le va a dar cáncer porque lo tuvo un familiar. Tener en cuenta el cigarrillo, el alcohol, el estilo de vida, el estrés, el sedentarismo, son factores que aunque usted no tenga familiares directos con cáncer, lo hacen propenso a tener un cáncer.
2: Ahora el uso del cigarrillo electrónico y la juca.
0: Eso terrible, y eso están ahora unos estudios demostrando que cada aspiración o cada consumo implica todavía un riesgo mayor, porque es estar fumándose una cantidad superior de cigarrillos convencionales, ¿no? Entonces, no crean que porque la juca, no, esto es más sano, no, totalmente fuera de lo real, y es inclusive peor, el hábito es peor y está muy, muy relacionado con lo que ya uno conoce, cáncer en general, enfermedades cardiovasculares, etcétera, pero que como lo consume la población joven, todavía es muy pronto para ver esos efectos,
1: ¿no? O sea, que los efectos los estaríamos viendo en 30, 40 años, más,
0: sí,
1: o menos.
0: Seguramente.
1: Otra parte que quiero resaltar, doctor, antes de que cambiemos de tema, estábamos hablando de la parte estética de la mujer, de la parte de esta mujer que ya tiene una mastectomía, ya sea radical, ya sea simple. ¿Qué tiempo tiene que pasar esta mujer para poderse reconstruir?
0: Normalmente hay dos tipos de cirugías: una de reconstrucción inmediata, donde colocan colgajos de la propia piel de otras partes, o cierta parte de la espalda, que se llama dorsal ancho, o también unos expansores, que son como unas vejiguitas que le colocan en cada área, y se pueden ir inflando o no de acuerdo a al momento del tratamiento en el que se encuentra. Pues si va para radioterapia, debe inflarse moderadamente, y luego después se termina de insuflar esa área, o de manera diferida después de todos los tratamientos, ¿okay? Se hace una primera fase de cirugía, se somete a la paciente a radio, quimio, etcétera, y luego de 6 meses de haberse dado la radioterapia es que se puede pensar en la reconstrucción diferida, pero hoy es más frecuente la inmediata, o sea, en el momento, en la misma cirugía aprovechan de sacar todo y reconstruir cuando es el deseo de la paciente y cuando es posible, ¿no?
1: Doctor, usted acaba de mencionar la palabra radioterapia y me acaba de llegar a la mente un mito que tiene la gente, o que tienen una creencia que tiene la gente, de que los pacientes que tienen que reciben radioterapia no pueden tener una vida normal o no pueden acercarse a sus familiares. ¿Qué tan cierto es esto?
0: Totalmente falso. Las pacientes, todo el individuo que se somete a radioterapia puede hacer su vida normal, puede trabajar, puede salir a la calle, puede interrelacionarse con sus semejantes, con su familia, con sus hijos, con sus mascotas, con sus plantas, así que la persona le gusta la jardinería, etcétera. No es así, todo lo contrario. Lo único que se recomienda en cáncer de mama, al estar la piel como estructura crítica del tratamiento, es evitar el calor, o sea, lo que es la estufa, el sol directo, el sol que asolearse en ríos, en playa, en montaña. Y lo otro también que hay que estar pendiente es de fuentes de calor cercanas, fuera de lo que es la estufa o el sol directamente.
1: Cuando tenemos una paciente en tratamiento para cáncer de mama, ya sea radio, ya sea quimio, ¿estas pacientes tienen que cohibirse de realizar actividades físicas? O sea, ¿está contraindicado el ejercicio?
0: Todo lo contrario. Pacientes con cáncer en tratamiento, el ejercicio mejora su desempeño diario, y no solo eso, sino que mejora la respuesta a los tratamientos, ¿ok? Entonces, estas mujeres que piensan que están limitadas, que no pueden ir al gimnasio, que no pueden caminar, que no pueden montar bicicleta, que no pueden correr porque se ven limitadas, todo lo contrario, incrementen su rutina, normalicen su rutina de ejercicio, porque los resultados son mejores en pacientes que están en ejercicio continuo.
2: Doctor, después que la mujer se somete a quimioterapia o a radioterapia, ¿quedan algún tipo de secuela producto de estos tratamientos que se le implementan?
0: Normalmente, después de la cirugía, depende del tipo de cirugía, las manos del cirujano, si es experto o no, el área, ¿no?, de donde esté la cicatriz, pueden quedar una disminución, ¿no?, de la abducción, se llama esto científicamente, pero la paciente puede notar que para levantar el brazo le cuesta un poco, le cuesta elevarlo por encima del hombro. Pero siempre hay unos ejercicios de rehabilitación que pueden mejorar esta secuela. Eso es con respecto a la cirugía. Con respecto a la radioterapia, las secuelas son imperceptibles prácticamente. Quizás puede verse alguna manchita en alguna placa que se le solicite a largo plazo a la paciente por otros motivos, donde se vea en la tomografía que efectivamente hay una fibrosis en el pulmón porque hay radioterapia previa. Se ha hablado mucho sobre el tema de la salud cardiovascular, sobre todo en pacientes que se han irradiado el lado izquierdo, la mama izquierda, con respecto a lo que es la presentación de infartos o de muerte súbita. Realmente eso todavía no está 100% demostrado. Entonces digamos que no hay que tenerle miedo al tratamiento, hay que tenerle miedo a la enfermedad. Ese es el mensaje que yo quiero que se lleven. Y de la quimioterapia, pues las secuelas son un poco mayores, caída del pelo, aunque son transitorias, ¿no? Puede haber disminución del apetito, cambio en el tipo de sabor o en la percepción de los sabores, dolor en articulaciones, manos, pies, cambio de coloración. Pero todos estos son reversibles o pueden mejorar con la administración de su tratamiento. ¿El mensaje cuál es? Es comprensible la toxicidad o los factores tóxicos del tratamiento, pero peor es que la enfermedad camine más allá, ¿no?
1: O sea, en palabras llanas, lo que usted me está diciendo, que el pronóstico del cáncer de mama es bueno, que se cura, que tiene tratamiento.
0: Correcto, correcto, así es.
1: ¿Cuáles serían las recomendaciones finales que usted tendría que hacerle a nuestras oyentes para, no para que no le dé cáncer, sino para prevenir encontrarse con un cáncer en estadios avanzados, para encontrar un cáncer en una etapa temprana, que sería más fácil su tratamiento? ¿Qué usted nos recomienda?
0: Correcto. Yo le recomendaría a estas pacientes lo que les dije hace rato, y quiero que con esta idea nos quedemos. Esa campaña del tócate, vamos a sustituirla por detéctalo de manera temprana, mamografía, sonografía. Siempre acudir al médico. Y que aunque no sientan nada ni se toquen nada, pues se realicen sus exploraciones de rutina, sus imágenes, y que lo interprete de manera adecuada el médico, el especialista. Eso es lo primero. Y lo otro es, cuando tienen el diagnóstico, evidentemente acudir a todos sus especialistas, cirugía, radioterapia y quimio, pero también apoyarse mucho en la familia, en sus grupos de apoyo, y cuidar la salud física y mental, ¿no? Es básico en todos estos tratamientos. 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La fundación de Oncoserv y Oncoserv totalmente abiertos a tratamiento y a seguimiento de pacientes oncológicos. Y además, indicarles que no representa un costo mayor con respecto a instituciones públicas al someterse el caso con su seguro subsidiado.
2: Agradecer al doctor Jorge Carmona que haya estado con nosotros esta tarde en Hablemos de Salud. De igual manera a la doctora Luz Valerio, que nos ha acompañado durante todo este conversatorio. A ustedes, mis amigos, las gracias reiteradas por la amabilidad de su sintonía. Nosotros nos encontramos nuevamente en un espacio similar en Hablemos de Salud.

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2: La palabra para hoy en Lucas 14:6. Jesús dijo: yo soy el camino, la verdad y la vida, y nadie viene al Padre si no es por mí. 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

0: 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Tienda de Realdini Moda Pot acabó de recibir un cargamento de ropa de niños. 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El tiempo para hoy, temperatura para Puerto Plata 29 grados, mínima 23, nublado. La costa norte, Puerto Plata está en alerta verde. Coloca Puerto Plata y 7 provincias en alerta verde, incidencia de una vaguada. La medida también abarca el Distrito Nacional de pronóstico aguacero, tormentas eléctricas, ráfagas de vientos ocasionales. Puerto Plata, entre las provincias de mayor producción de cacao en la República Dominicana, el rubro es el gran generador de divisa. La producción cafetalera impulsa la economía rural de Puerto Plata mediante la generación de empleo, elaboración de productos derivados y el desarrollo de proyectos agropecuarios. Apresan sujeto por robo de medidores de agua en comunidad de Santiago. El detenido fue captado por cámara de vigilancia. Sustraía varios contenedores de varios contadores de agua en residencia de clientes de Corazán en la comunidad Laguna Prieta de Santiago. Hay informaciones para hoy. 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
1: De fiesta de cumpleaños en el día de hoy, Carlos, Carlos Boruga, lluvia de bendiciones, mucha salud para Carlos en su fiesta de cumpleaños. También está de fiesta de cumpleaños Carlitos Jorge. Felicidades mil para Carlitos Jorge en su fiesta de cumpleaños. El Chapi en la fábrica de hielo. Mari Leo, el super colmado Mari. En Guzmancito, Sara y Papito. Disfrutando de este espacio a todo volumen.

Julio en los camberos, mi amigo el empanadero, el mocano, Reyito y Eddy de la ruta Puerto Plata Muñoz, Isabel Vázquez, Israel Cabrera, siempre con ese espacio, Aquilino Martínez Zucchi, el alcalde de Padre Las Casas, el Pupi Show, el Cami Ray, a programación encendida de cada tarde, tu tarde musical 97. Recordando, aquí está la alegría, aquí está la música, mi gente. 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Siempre están a nivel del programa. El programazo de cada tarde, los choferes que van rumbo a Gran Parada, Montellano, Sosúa, Cabaret, Río San Juan. Gente que va rumbo a Jessica. Se Julio, no me dejen los choferes del coupé. Los choferes que van rumbo a Baimón, Inverno, Barrete, Santiago. La gente que se mueve a la Sabana, Luperón, a la Isabel Histórica, las diferentes rutas del transporte urbano. 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
1: 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Los titulares del periódico La Información: Vaticano confirma cirugía al Papa León XIV por tumor pulmonar. Médicos que atamparon hospitales del país, Santiago, la región norte. Banco Central informa inflación interanual alcanzó 5.12. Hacienda y Vía acuerdan medida ante alza de combustible. Rechaza con turismo presidencial en Praga. Corazán promueve energía renovable. FMI proyecta crecimiento 4.6. BCRD reaplica acto de reconocimiento personal al tiempo del servicio institucional. Checho Rosario, un rosario de sello identidad propia. Comisión AMPA se reúne con anticipo moral del D-Plan. ONU definir estrategia internacional en el Líbano tras llegar a una resolución de paz. Gran Guzmán debuta, destaca versatilidad y picheo y fortalecimiento de las Águilas para la próxima temporada que se inicia el día 15. El dólar, las cotizaciones de las monedas, el dólar 61.24 su compra, la venta 61.53, el euro su compra 68.21 y el euro su venta en 71.6. Cotizaciones de las monedas para hoy. 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

Aquí están los deportes para el día de hoy. CODE despide delegación, quería Juegos Olímpicos. Juventud Dakar 2026. Tampa iguala la serie al vencer 3-1 a los Guardianes. Esta anuncia a Don y Garavito para los primeros juegos de las Águilas Cibaeñas. Rafael Uribe, estimado baloncesto dominicano, fue más de 300 millones. Cooperativa La Altagracia promueve la integración y el bienestar a través de la tradición de caminata por la salud. Los Toros anuncian a María Pizón Roja como madrina. Se anuncia nuevo techado para Jessica. La construcción del Play de San Marcos, moderno complejo deportivo para San Marcos, están anunciando las autoridades. Milwaukee en Los Ángeles a las 8. Robert Gang estaría por Milwaukee. Los Ángeles, que no han ganado, los bicampeones, están debajo en la serie 2-0, buscando poner el número a la casa. 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
2: Hola, ¿qué tal, señores? De toda la costa norte de la República Dominicana, buenas tardes. Igualmente, el saludo bien especial a toda la gente de República Dominicana y el mundo que están conectados en la red a través de GrupoBadui.com. Esta es la presentación de Impacto 97, el más tradicional programa que el año que viene rumbo al 40º aniversario, 40 años, en este mismo horario, en esta misma emisora, que Euclides López con ustedes. 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La continuación de Impacto 97 presenta al mismo Luis Rafael con el tema Bailemos Otra Vez. Las 5 de la tarde, 28, tiempo de Soler, Bel Air 92. Oye.

Esa era la participación de las chicas del CAN con las cosas que nos hacen vivir. 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Son las 5:40 minutos en la tarde, tiempo de Soler, Bel Air 92. El tiempo te lo damos en tu estación.

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1: Bueno, y naturalmente, como iba a sonar ahora la promoción de la caseta mía, grabado, vamos a pasarlo otra vez hablado. 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Mientras tanto, señores, las 5:41, tiempo de Soler, Bel Air 92, dice...

Bueno, señores, las noticias, pues precisamente la recién creada Dirección General de Juegos de Azar, DGJA, emitió sus primeras resoluciones en las que ordena remitir de forma provisional y condicionada la base de datos de los operadores regularizados a la Dirección General de Impuestos Internos. Asimismo, dispuso que una comisión técnica con representación de la DGII y de la DGJA, FENABANCA y el sector de apuestas deportivas se encargue de validar y depurar la información pendiente desde el año 2023. También concede un plazo improrrogable de 30 días calendario para que los operadores declaren voluntariamente, mediante declaración jurada, bancas o puntos de venta instalados fuera de plazos o múltiples modalidades de juego operado en un mismo local. Apretando, se ha dicho.

La joven que denunció en septiembre pasado un supuesto trato discriminatorio por parte de un seguridad de Ágora Mall volvió a generar reacciones en redes sociales tras publicar un video en el que habló sobre sus hábitos de higiene personal y algunas prácticas que, según explicó, utiliza para ahorrar dinero. En la grabación aseguró que ha pasado hasta 4 semanas sin bañarse, bajo el argumento de que ducharse con frecuencia podría afectar la piel. Eso viven escribiendo por acá mucha gente. Por eso es que yo me doy cuenta de mucha gente como que tiene tiempo que no se baña. También afirmó que en ocasiones realiza papel higiénico después de orinar. Reutiliza papel higiénico después de orinar y permanece hasta 2 días con la misma toalla sanitaria durante su periodo menstrual. Pues esta mujer está loca, ¿verdad que sí?

Señores, los trabajos de remozamiento del estadio de béisbol de la Liga Deportiva Enteramote en Puerto Plata comenzaron el pasado lunes 12 de octubre, según anunció el comunicador Claudio Martínez Turbi en sus redes sociales, con la participación del Instituto Nacional de Educación Física en una intervención que había sido anunciada en abril pasado y que representa un avance para la comunidad deportiva, especialmente para los niños y jóvenes que practican béisbol en la provincia. Aunque aún no se han ofrecido detalles sobre el monto de la inversión, las áreas a intervenir ni la fecha de conclusión de estos trabajos.

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Bueno, señores, el DICRIM mata a todo junto. La Policía Nacional ultimó la tarde de este miércoles a un presunto delincuente quien era buscado por la Comisión de Varios Delitos en San Juan de la Maguana. De acuerdo con informaciones, al hombre, solo identificado como todo junto, residía en la calle Proyecto número 7 del populoso sector de Villa Flores en el referido municipio. El cuerpo de todo junto se encuentra en la morgue del Hospital Regional Dr. Alejandro Cabral, donde han llegado a algunos familiares. La familia espera la información oficial por parte de la Policía Nacional. Bueno, el DICRIM acabó con todo junto.

Un joven de 19 años, identificado como Rolfi Steel Martínez Salcedo, y un adolescente perdieron la vida la noche de ayer tras ser atropellados por un camión recolector de basura en la intersección de las avenidas 27 de Febrero y Bartolomé Colón en Santiago. Según versiones preliminares, ambos viajaban en una pasola cuando presuntamente colisionaron con un carro de la ruta F y cayeron a la vía, donde fueron arrollados por un camión recolector de basura. Las autoridades investigan el hecho. El conductor del camión y su ayudante quedaron bajo custodia.

Bueno, señores, escuchen esta. Ángel Carrasco, de 31 años, compareció por videoconferencia ante un juez del Tribunal Penal del Bronx, acusado de presuntamente arrojar desde el balcón de un apartamento a su expareja, Natalie Ramírez, de 23 años, y a la hija de ambos de 8 meses. Carrasco, quien permanece hospitalizado, enfrenta cargos de intento de asesinato, asesinato en segundo grado, homicidio involuntario, agresión y poner en peligro el bienestar de una menor. El hecho ocurrió durante la madrugada del 6 de octubre en un apartamento ubicado en la avenida Olinbeer, en el sector Allerton, en el Bronx. De acuerdo con las autoridades, Ramírez sostenía a su bebé cuando presuntamente fue empujada desde el balcón del piso número 15.

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Señores, el tiempo sigue pasando, 6:31 minutos en la tarde de este miércoles, rompiendo la semana, miércoles 14 de octubre 2026. Y naturalmente recuerde que el 809-586-2960 a su disposición. Ya viene.

0: Eso, para seguir, para continuar con esta trayectoria por FM 97.3.
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0: Bueno, 33, están pasando a las 6 de la tarde. Recuerda el tiempo, regalo de Soler, joyería, relojería, Bel Air 92.
1: Ay.
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0: Bueno, esa era la participación de la Gran Manzana, Víctor Roque y Henry Hierro. El tema, tus besos son 6:36, tiempo de soler. En breve volvemos.
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Pero esa era la participación de la Patrulla 15, homenaje a José José. Ahora son las 6:47 minutos en la noche de este miércoles 14 de octubre.

el ídolo Fernando Villalona, Me he enamorado. 6:51 la hora. Regalo de la joyería relojería Soler Beler 92 en esta noche de este miércoles 14 de octubre del 2026. La presentación de Impacto 97 que no se detiene, sigue su agitado curso.

0: Vaya, señores, la participación de Ilegales featuring Sergio Vargas a la bandera. Entregándonos un éxito que tuvo súper pegada con Ilegales, el chupichá, chupichá, chupichá, ok.
1: Tipo con sexualidad definida.
0: 6:55, el tiempo. Vamos a continuar, ¿verdad que sí? De una forma bien especial. Y si te quieres sentir bien, sígueme escuchando. Volvemos en breve. 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

Vamos a continuar, señores, la gran alegría musical rumbo a las 9 de la noche de este miércoles 14 de octubre. Una combinación perfecta de Henry García, un tremendo super palo.

0: Herrera, la principal de Enrique Montan, entregándonos el tema a la mujer de mi vida. Ya solo así, 15 minutos en la Mercado de Joyería Feria Sobeler 92, el foto del tiempo aquí, en PAN 37. 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

0: Euclides López.
1: Perla Maciel. Estos señores, hay que vivirlo. Hay que sentirlo. Para continuar con una variedad musical, te tengo lo mejor siempre. En horario de 5 de la tarde a 9 de la noche, de lunes a viernes. Así que si no sabes qué hacer, más, bueno, ante la sintonía.

0: Vívela, vívela.
1: Y naturalmente las baladas nunca, nunca faltan. La participación de Roberto Carlos con el tema.
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0: Bueno, tremendo tema, señores, la participación del pueblo, bueno, el carioca, el, ¿cómo se llama esto? El brasileño Roberto Carlos, con la canción Desahogo. Ahora son las 7:30, la hora en toda la República Dominicana. Así que mientras tanto, vamos a continuar y luego de estos comerciales viene más música aquí. En su espacio
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0: a través de la Superestación.

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0: bueno.
1: 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Gracias.

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